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0: en Neuquén.
1: Es la hora 21:31.
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0: en Neuquén.
1: Es la hora 21:42 minutos.
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0: en Neuquén.
1: Es la hora 21:51.
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0: en Neuquén.
1: Es la hora 21:55.
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2: Nos complace darte la bienvenida. Hoy volamos juntos al cielo. Para evitar interferencias, le recordamos que no se separe de la radio. Abroches el cinturón. A partir de este momento, hasta las 23, volamos juntos con Mujeres Alegres.

0: Pero estamos en el aire, Romina, diaconisa. ¿En qué momento se puso el rojo? Bueno, buenas noches. Qué placer estar en este momento, en este lugar. Acá estamos la diaconisa Romina, gozosas de estar en la radio, ¿no? Es un lugar muy especial. Es totalmente sobrenatural. La radio es muy sobrenatural porque habrá muchos viéndonos, pero bueno, nosotros no los podemos ver. Pero en algún momento van a pasar a aparecer, ¿no?
1: Amén. Pero los vemos por fe, no sé.
0: Por fe, ¿no? Sí.
1: Saber que están del otro lado, que están reunidos, casi terminando el día. Qué bonito saber que nos están esperando al Señor.
0: Ah, esperando al Señor. Sí, la radio es preciosa. A mí, yo soy una apasionada escuchadora de radio porque es la que te informa, ¿no? Hace poco el apóstol Sergio hablaba, a veces los cristianos, bendiciones, soy la pastora Liliana Fernández, mucho gusto, somos la Iglesia Catedral de la Fe, una iglesia al mundo, y después vamos a dar un poco de anuncios, pero para no cortar el hilo, ¿no? Bendecimos también, están en la radio el director, Hernancita, su esposa, Mariana, y lo acompaña ahí su hijita también. Y quería decir esto, ¿no? Me parece que a ver cómo me sale bien, que no tenga dureza en mis palabras. De la importancia de seguir formándonos, ¿no? De la importancia, porque hubo un tiempo donde como que si vas a la iglesia no necesitas más nada, ya es más, ni siquiera hace falta que vayas a estudiar. ¿Para qué quieres un título? ¿Para qué si ya estás decretado que en el cielo que vas a ser pastor o liderar células o liderar algunos ministerios? Y el Señor Jesús no dice eso, ¿no? Hay como que, y como desmitificar, porque es un mito como que, bueno, no importa, es para Dios, es para Dios, es para Dios, y como es para Dios, a veces la iglesia termina siendo un depósito, como hablábamos recién, ¿no? El depósito de personas que permanecen ahí, que ni para atrás ni para adelante, ¿no? Un depósito. Y la iglesia no es el lugar más maravilloso que el Señor dio. La iglesia, perdón, somos nosotros. El templo, el auditorio son los lugares donde dejó como emblema el Señor para que nosotros sepamos dónde congregarnos, ¿no? Eso es maravilloso, saber dónde congregarnos. Hay gente que reprende, dice, no, pero el Dios está en todos lados. Sí, claro, está en todos lados, por supuesto, pero no se manifiesta en todos lados. Y en la actualidad sería, si no hubiera un lugar, un templo, lo que sería con los robos y demás, estaríamos. Pero es como, es saber, está viendo, qué lindo saber, todo el que llega a un barrio debería preguntar, ¿hay un templo en mi barrio? Hay un templo cerca, hay un auditorio cerca donde yo pueda congregarme. Digo esto porque en Neuquén hay mucha gente que viene, dice que, a ver, corríjame por ahí, dice que más o menos 27 familias por día llegan.
1: He escuchado, sí.
0: Y cuántos de ellos seguramente son cristianos, ¿no? Y debe ser tan tremendo despegarse de su fe, digamos, de esa iglesia que los contenía, ¿sí? Y llegar a un lugar que a veces no es todo como se lo pinta y se lo cree. Así que quiero decir que si tiene una iglesia cerca de su casa, qué bueno. Y si me dice, no, yo voy a una iglesia muy lejos de mi casa, qué bueno, qué bueno, qué bueno que tenga un templo, qué bueno que tenga un auditorio para juntarse ahí como iglesia, ¿sí? Saber dónde ir. Si uno pudiera decir, saber dónde ir. Y una vez que llegamos a la iglesia, también saber que tenemos que ser formados. Y puede empezar a contar de nosotros. Y después seguimos con esto, amén, de ser formado.
1: Amén, amén. Gloria a Dios. Bueno, hoy daba la introducción nuestra pastora. Somos la Iglesia Catedral de la Fe. Recibimos la bendición hoy de nuestra pastora acá, todos los que estamos, amén, del otro lado, esperándola también. Somos la Iglesia Catedral de la Fe, una iglesia dirigida por Dios a través de nuestra pastora Liliana Fernández, una iglesia al mundo que está llegando a distintas ciudades, países, amén, en el nombre de Jesús, una iglesia que ama a Cristo, que lo sigue y le sirve a Cristo,
0: amén,
1: en el nombre de Jesús. Tenemos la bendición de contar con auditorios de nuestra casa.
0: Gloria a Dios.
1: El primer auditorio que queremos compartirle, su dirección y el lugar donde se encuentra, es el Auditorio Central de Neuquén Capital, ubicado en la calle Saturnino Torres 930, en donde nos encontramos en distintos días, como decía nuestra pastora, un lugar para reunirnos, un lugar que usted tiene, que sabe ahora para reunirse, los días lunes, con la reunión de jóvenes en especial, los segundos lunes de cada mes.
0: Segundos lunes,
1: queremos,
0: nada más. Sí.
1: Amén. Queremos contarles que estamos entrando a julio, el lunes 13 de julio tenemos la reunión del mes, así que vaya preparándose, todos los que tengan entre 12 30 años, 12 y 30 años, pueden acercarse a una reunión maravillosa con un equipo extraordinario, preparándose, llenándose el Señor para esperarlos con distintos momentos, donde nos divertimos, donde comemos, pero lo más especial es que buscamos ese alimento, el alimento de la palabra del Señor, donde el Señor aviva, nos alienta, nos anima, nos fortalece, nos regala conocimiento también. Amén. Así que gloria a Dios. Por eso los días, dijimos, los lunes a las 20 horas, 12:30 años.

0: a enseñar el que la diseñó, la creó, el que la pensó, el que la sostiene hasta el fin, en el nombre de Jesús, ese diseño perfecto. Si no lo tiene todavía su familia, siempre decimos si no tiene su
1: Claro, claro,
0: familia, su
1: claro.
0: esposo, pero todos
1: No
0: somos
1: somos de los
0: números.
1: que robamos ovejas.
0: No,
1: No
0: no.
1: creemos en eso, sí son ovejas del reino, pero no las
0: Claro.
1: choreamos, ¿no?
0: Amén, amén, pastor, amén.
1: Hablemos claro.
0: Exactamente, amén. Así que los esperamos los viernes de familia, extraordinario. Tenemos para recibir cada enseñanza del Señor y luego nos volvemos a encontrar el día domingo. El día domingo con dos horarios para que usted pueda asistir a las 10 a.m., a las 10 de la mañana y a las 20 horas todos los domingos en Saturnino Torres 930. Luego tenemos el auditorio de la zona oeste, seguimos en Neuquén Capital, ubicado en la calle Albardón y Esteves, donde nos vamos a encontrar los miércoles y los sábados a las 19:30. Los
1: Amén.
0: esperamos allí también, a toda la zona oeste, en el nombre de Jesús, que dentro de poquito va a estar por allá también, pastora. ¿Lo comentamos ahora o dejamos
1: ¿Qué cosa?
0: suspenso lo que hoy nos compartía de la evangelización?
1: Ah, lo vamos a hacer
0: Amén.
1: también en la
0: También.
1: central y en el oeste,
0: Amén.
1: sí.
0: Gloria a Dios, gloria a Dios. Así que ya vamos a estar por allá también. Y nos trasladamos un poquitito más lejos, ya en la provincia de Río Negro. Allí está el auditorio de Fernández Oro, ubicado en la calle Pedro Ritosa y Río Negro, donde nos encontramos, los esperamos. Está la casa preparada y cada equipo preparándose para recibirlos los jueves y los sábados a las
1: Amén.
0: 19:30. Somos una iglesia celular, contamos con grupos pequeños de reuniones donde se transmite y se comparte la palabra del Señor, y donde tenemos un espacio para poder hacer nuestras peticiones, para poder orar los unos por los otros y para poder encontrarnos. Hay células de niños a partir de los 3 años, adolescentes a partir de los 11 años, de jóvenes de 17 a 23 años y de adultos, mujeres y varones. Así que estamos expectantes de esperarlos, de ponerse en comunicación. Si nunca ha hecho una célula, que la pueda
1: Amén,
0: vivenciar en
1: gloria a
0: el nombre de
1: Dios.
0: Jesús, está súper invitado. Y tenemos discipulados, corderitos,
1: Sí.
0: mayordomía, escuela bíblica, escuela profética, escuela de intercesión, tenemos ministerio de matrimonios, regalando vida, las samaritanas, y usted dirá qué es todo eso. Bueno, le vamos a compartir que son.
1: Por ahí te le dejamos un poquito para
0: Amén.
1: después.
0: Amén, pastor.
1: Aparemos por el.
0: Amén.
1: Por ahí que nos conozca,
0: Porque,
1: que nos
0: y sí,
1: visite, que nos
0: amén.
1: visite, que nos
0: Me
1: visite.
0: encanta.
1: O
0: Amén,
1: sea,
0: amén.
1: es como dice un pastor de Perú, no tenemos todo, porque ninguna iglesia tiene
0: Tiene
1: todo,
0: todo.
1: pero intentamos tener lo que el Señor ha puesto para poder dar, ¿sí? Porque no es la idea de copiar o de ver otro ministerio, ellos tienen esto, bueno, cada uno lo va teniendo. Y volvemos a la charla de la formación, hay que formarse. Alguna vez dijo un pastor, claro, algunas iglesias se manejan, ¿no? Como el coaxil, digamos, como que todo viene, claro que viene del cielo, y si se corta el canal, digamos, o el link, o lo que sea, no, no, no, tenemos que formarnos. Y yo se lo voy a decir con la Biblia.
0: Amén.
1: En Daniel lo hemos hablado en la iglesia, en Daniel, en el templo, como le guste. Dos, mire, 21 dice. Quiero irme al más abajo, dice, él controla, él da sabiduría, y dice, y al final dice, y conocimiento a los estudiosos. A veces creemos que Dios nos da así, viene Dios, nos pone ese, no sé, un casco y nos hace como una descarga eléctrica y está todo el conocimiento. No, no, no, vamos a tener que estudiar, vamos a tener que estudiar. Por eso en la iglesia contamos con diferentes discipulados para formarnos. Yo le decía, yo trato de formar lo que Dios ha hecho para nosotros. ¿Qué cosa? Uno dice líderes en el lenguaje natural, pero en el lenguaje espiritual estamos formando discípulos de Cristo, no empleados del pastor. Nosotros somos una iglesia donde de la misma de la, o sea, sabemos quién va a ir a limpiar la casa a la pastora. Ni siquiera quieren pagar. Por ahí en TikTok aparecen muchos pastores aprovechándose de la gente y sí, a veces pasa. No es la idea, por eso usted tiene que estar formado, formado. Ah, tiene razón, si usted quiere honrar está bien, pero no por temor, ¿sí? Entonces la formación es súper, súper necesaria. Y en esa formación, el día 11 ahora de
0: De
1: julio,
0: julio.
1: donde en Fernández Oro, quiere decirlo, tenemos lo de matrimonio.
0: Amén. Estamos en Fernández Oro, como les habíamos compartido también.

0: en Pedro Ritosa. Nos vamos a encontrar en Río Negro, la calle Río
1: Sí.
0: Negro y Pedro Ritosa. El día sábado nos vamos a encontrar con la jornada de matrimonios.
1: La jornada de matrimonio,
0: Jornada
1: sí.
0: que ya tuvo la bendición de ser impartida y ministrar a los matrimonios
1: Amén,
0: aquí en el
1: amén.
0: auditorio de Zona Oeste. Y
1: Amén.
0: se traslada porque fue tan grande la
1: Sí, eso es
0: bendición
1: muy
0: que
1: lindo.
0: tenía que llegar a Fernández
1: A
0: Sol.
1: Fernández, bueno.
0: Entonces el sábado nos vamos a encontrar, sábado 11,
1: Sí.
0: en la jornada de matrimonio, en esa dirección que le estamos
1: Sí.
0: compartiendo, Pedro Ritosa y Río Negro, a partir de las 15 horas.
1: Sí, sí,
0: ¿Sí?
1: sí.
0: Pastora, ¿pueden llevar mate?
1: Pueden llevar mate.
0: Pueden llevar mate,
1: Sí,
0: gloria a
1: sí.
0: Dios. ¿Pueden ir con niños, pastora?
1: No.
0: No se puede ir con niños en esta
1: No,
0: oportunidad.
1: no,
0: Ténganlo en
1: no.
0: cuenta, por favor, porque se va a tener que volver.
1: Sí, no, no. Bebé sí, bebé de pecho sí, por supuesto.
0: Amén,
1: Bebé de
0: amén.
1: pecho sí, ya deambula no.
0: Bien.
1: Es un tiempo para el matrimonio, es un tiempo
0: Bien.
1: para el matrimonio y algunos flojitos esta vez, es la primera vez que hacemos flojitos de papel, digamos, para motivarlo. ¿Qué es eso, pastores? Bueno, los que están en convivencia, pero todavía no han firmado, como digo, la 08. Hay que firmarla. ¿Y qué le digo esto de la formación? Porque nos formamos. O sea, el Espíritu Santo, claro que dio la motivación, la iniciativa de abrir el equipo o el Ministerio de Matrimonio, nos dijo cómo, qué y demás. Pero también a partir de eso hay toda una formación, digamos, ¿sí? Hay una formación de gente
0: Amén.
1: que ya estudió, ya sabe más y demás, y ayuda muchísimo. Estamos ahora con la diplomatura familiar, ¿no?
0: Amén, la
1: Y
0: diplomatura familiar.
1: estamos en la etapa de realmente de lo que es la pareja, ¿no? Estamos ya en la clase 10 donde nos están hablando directamente del sexo y la sexualidad.
0: Sexualidad.
1: Y la verdad que es fantástico,
0: Sí.
1: es fantástico cuántos mitos, cuántas cosas desmitifica. Por eso estoy hablando todo de la formación, como hoy hablaban que a veces decimos yo no sé nada de la sexualidad. ¿Qué es la diferencia? El sexo son nuestros órganos genitales, ¿no? La genitalidad puede ser, pero la sexualidad es todo lo referente al acto, a lo previo, al post, digamos, al momento de intimidad. Y la gente por lo general dice, y eso me trajo con la crianza de los hijos. Y ellos, la mayoría dice, yo no sabía nada sobre esto. Y ellos dicen, y es verdad, sí que saben, porque traemos por nuestra cultura, sí, por la edad, bueno, por la formación. Pero tampoco nos creamos, ahora sí nos vamos al otro extremo. Hay gente que se confía en que los hijos saben más que ellos de sexualidad y no es así. Y ellos decían, bien, claro, tienen información, pero
0: Claro,
1: no tienen la
0: amén,
1: formación.
0: amén.
1: Y es un tema, a mí me encantaba, por eso lo de la formación lo vamos a estudiar mejor, o sea, bien concretamente para trabajarlo con los jóvenes, porque se tiene que trabajar en estos temas también en la iglesia, ¿no?
0: Amén.
1: Porque es que no están formados, como alguna vez han dicho, algunos están deformados. Es tanta la información y ya no saben cuál es la información real, porque en todo lo que tiene que ver con la sexualidad es atravesada por los deseos, por la inmediatez, ¿sí? Por la calentura, si le quiere entender más, ¿no? Entonces hay como momentos donde va a ser muy difícil parar, digamos. Si alguien está en un momento, a lo mejor no de intimidad extrema, por eso a veces se termina mal, digamos, o mal entendiendo. Algunos no, en eso los no tienen que ser bien concretos,
0: Amén.
1: no tiene que ser unos no a media, digamos, ¿no? Pero bueno, está como súper interesante, siempre hay que formarse. Digo esto porque parece que como es la iglesia, no. La iglesia, y bueno, entramos en una formación, estamos hablando de la sexualidad, es casi tabú para algunos, ¿no?
0: Y qué maravilloso, porque me fascinaba también el saber que la intimidad no solo es el acto sexual,
1: No,
0: que es
1: no,
0: tan profundo, o sea, es tan
1: no.
0: el saber que tiene que haber sido sí una apertura en muchos sentidos, la
1: Es un
0: apertura.
1: acto yo lo he leído en otro, es el acto de comunicación como más
0: Con
1: profundo y de mayor
0: sinceridad,
1: confianza.
0: honestidad, sí.
1: Y la otra vez hablaba alguien, un pastor que hablaba de esto también, decía, qué importante antes de casarse conocer. En qué parte están como con heridas, digamos, ¿sí? ¿Cuáles son sus heridas en la parte de la intimidad también o de lo antes de la intimidad? Y a veces hay heridas porque ha
0: Es verdad.
1: habido, no porque solamente le pueden haber abusado, porque es pecado, es malo. Me acuerdo de mi juventud, era, vas a quedar embarazada, cuidado porque vas a quedar embarazada. O sea, solamente ese acto donde dice para Dios es un acto de placer, ¿sí? Es un acto de placer. Y me encantó también, mire, mira dónde vamos con esto de la formación, porque Dios dijo que, muchos lo toman esto, a Génesis 1:31 dice que Él hizo todo bello en gran manera. O sea, la sexualidad, el
0: Sí,
1: sexo también lo hizo bello en gran
0: amén,
1: manera.
0: amén.
1: Y eso como que lo obviamos, siempre le ponemos la mano, a la cara, a los pies, a las cosas, pero nunca, entonces, tanto el hombre como la mujer. Esa área también es bella en gran manera. Y él explicaban también que hoy, como ser San Agustín, un representante de la fe muy, muy, muy bien, pero él llevaba todo que era como un mal necesario el sexo. Imagínense, o la sexualidad era un mal necesario para procrear. Entonces, no, ahí leía, no había problema cuando una pareja se une para procrear. El problema viene de la pareja cuando se trata del placer. Sexo, sexo, dos puntos, procrear, sí, listo. Sexo, dos puntos, placer, ahí viene el problema. Ahí viene el problema, porque uno para uno es cochinada, para otro, bueno, no quiero, o solo me buscas por esto. O sea, ahí viene el problema, y creo que es para trabajarlo, ¿no? Y a mí me dijo, wow, ¿cuán importante? Porque siempre digo lo mismo, que las cosas las tenemos que poder desmenuzar para poder estudiarlas, para poder, porque si lo agarramos todo así, entonces ya teníamos como dos
0: En la
1: cosas
0: mesa de
1: grandes.
0: disección ahí.
1: Claro, la mesa de disección. Entonces ahí teníamos como una disección que era la parte de la procreación, estaba bueno, juntémonos, pero y hay otro matrimonio que a lo mejor pasa un año, que el sexo placer, más cuando ha sido papá, a lo mejor no existió. Y la Biblia me lleva como un pecado, ¿no? Ese esposos no neguéis. Y esposo no negué porque dará lugar al diablo. Entonces hay que trabajarlo en la iglesia y hay que trabajarlo desde la palabra de Dios. Y lo habla hermoso porque hablaba del Génesis antes de la caída. ¿Sí? Dejarás padre y madre, te unirás y serás una sola carne. En el acto de intimidad, son una sola carne, pues bueno, cuando nace un niño. Pero él hablaba bien, dice, es antes de la caída, ¿no? Esto estaba hablando a Adán antes de que sucediera que, bueno, que Eva, Adán y comieron la manzana.
0: Qué interesante, pastora, porque me quedé pensando en esa imagen, ¿no? En la mesa de disección. Y yo creo que a veces el matrimonio o la persona sin la formación ve el montón. Pero yo creo que cuando a mí me ha pasado con esto de la capacitación y bueno, con
1: ¿Sí?
0: eso, es poder ver todo lo que en ese montón, a veces nosotros conocemos la superficialidad o lo que han vivido en matrimonio, que es solamente o por arriba o lo que alcanzan a conocer, pero
1: Aparte el enemigo
0: como
1: busca que todo esté,
0: impresionante.
1: no porque todo es lo mismo, no, no es lo mismo, hay que poder separarlo, igual que la persona, cuando yo empiezo a conocer a alguien, sí es el todo, que el amor, pero después voy a empezar a separar,
0: Conocer,
1: che,
0: conozco
1: esto
0: un
1: está
0: poco más,
1: bueno,
0: claro.
1: aquello, pero porque si no es imposible trabajarlo. Y eso,
0: Claro.
1: mire, a mí me sirve mucho porque el Rotary Club, ellos dicen avenidas, distintas avenidas, y nosotros somos así,
0: Claro.
1: una cosa las hemos, está bien que estamos en un todo, pero si el enemigo le gusta que todo, hasta que llegamos a decir todo está mal, y no, paremos, todo no está mal, no,
0: Claro.
1: siempre hay algo
0: Amén.
1: sano, siempre hay algo
0: Amén. Amén.
1: rescatable en el
0: Amén.
1: nombre de Jesús, ¿no?
0: Amén.
1: Pero bueno, este es un súper tema para formarse y tener cada vez. Para poder ayudar a los matrimonios que no la están pasando bien, ¿sí? Que han dejado hace mucho de tener al sexo como placer por distintos tabúes que han aprendido.
0: Por falta de conocimiento.
1: Por
0: O sea,
1: falta de
0: mi pueblo
1: conocimiento.
0: perece por,
1: Falta de
0: ¿no es
1: conocimiento.
0: cierto?
1: Y
0: Como que
1: porque no quiere aprender.
0: también, amén.
1: Y otro dice, ¿por qué no me vengan con eso? Claro, y a mí me encantó una palabra que me flasheó, dice el sexo humano. Entonces nosotros. Es el sexo del humano, humano, humano,
0: Claro.
1: porque hay sexo animal, hay sexo de las plantas, no sé. Entonces hay un corte, epa. Bueno, no vamos a seguir tratando este tema, pero es larguísimo porque hay el
0: Sí.
1: tabú que, imagínense que, no sé cómo harán las personas mayores de 40, es como que ya no hay más, ni genitalidad, ni sexualidad, ni nada, ya. Y los hijos como que hasta ven algo cochino, no podrían ni siquiera decirlo porque como que sus papás son asexuados, ¿no?
0: Y en alguna oportunidad escuché también decir, a veces también como esto de la espiritualidad, el sexo también es como, uy, qué difícil, porque o te miro como mi hermana en Cristo o es
1: Bueno,
0: un
1: pero
0: pecado
1: eso,
0: o
1: ahí
0: digo, wow,
1: está.
0: o sea,
1: Bueno, pero vemos
0: me
1: distintas
0: quedé.
1: representaciones en la Biblia, ¿no? Cuando David, si yo sé, se enamora de esta mujer que la ve ahí, que ella también estaba coqueteando, pongámosle, y termina matando al esposo, ¿no? Pero él le manda, le dice que lo llama de la guerra para que se vaya a acostar con su mujer. Y dice, claro, este va a venir con más ganas de tener intimidad que es con su esposa después de meses estar. No, pero él la veía como una hermana. Entonces, esto también es otro gran tema de disección. La trata, las mujeres que tratan como hijos a su marido, entonces, ¿cuándo la van a ver con deseos? Si es más maternal
0: Claro,
1: que.
0: claro.
1: ¿Cómo la van a ver con deseos si la ven más como una hermana? Es la que sabe todos los secretos. Es una hermana que sabe todos los secretos. Somos la esposa, no podemos saber todo. Sería como un caos. En esto vuelvo a la
0: Qué bueno.
1: formación. Necesitamos formarlo. No todo es instintivo. ¿Por qué? Porque el sexo humano no es el instintivo, el del animal, ¿sí? Y ahí tenemos que tener problemas. Por eso. Hay hombres que, y no, una vez escuchado que como a veces le falta testosterona nomás para mejorar o a las mujeres a lo mejor estrógeno, pero jamás van al médico a decir, a plantear, amo a mi esposo, me parece lindo, todo, pero no tengo deseo, no quiero, o porque después que tuvo el hijo, o después que esto, cuando a lo mejor con una medicación que mejore su libido, digamos, su nivel de hormona, modificaría todo y lamentablemente no le están dando como la importancia. Y un matrimonio que no tienen que tienen limitaciones en esa área y son hermanos, amigos o socios y es muy frustrante, uno de los dos se va a destruir porque más que nada el varón necesita ser admirado, necesita que le quieran, necesita, es muy
0: Claro.
1: importante para el varón sentirse deseado. Y para la mujer también es muy importante sentirse deseada, ¿no? Así que bueno, ¿cómo estamos? ¿Qué, algo
0: Sí.
1: más? ¿Cómo andan del otro lado? Vamos al otro lado porque capaz que nos aburrimos con el tema. Nos gustó a nosotros,
0: No,
1: pero
0: no,
1: no.
0: no, pastora. Yo creo que si ya escucharon lo de la jornada, después de esto, yo creo que hay que ir, hay que ir, en el nombre de Jesús. Bueno, vamos a saludar por
1: Por
0: acá, por
1: favor.
0: este lado. Bueno, tenemos aquí, nos saluda, pastora la saluda Milagro Sara, nos saluda, nos bendice el programa también, está Silvana Mendoza también desde Centenario. A ver a quién más tenemos. Por aquí. Si nos alcanzamos a Graciela Cayul también está de
1: Ah,
0: este lado.
1: Centenario.
0: Está Centenario ahí presente.
1: Qué
0: Bueno,
1: lindo porque ellos también que se formen, porque ellos tienen dos varones en toda la etapa de
0: amén.
1: hormonización.
0: Amén.
1: que es un regalo de Dios, ¿no? Y si no, no
0: Amén.
1: estarían ellos.
0: Amén. Qué bonito estar ya instruidos, preparados desde adolescentes, ¿no? No llegar precisamente al matrimonio y no saber, no conocer, ¿no?
1: No, claro.
0: Gloria a Dios.
1: No. Y por eso anda con esto que hay que probar antes, como el helado.
0: Claro.
1: Hay que probarlo antes. Y si no anda, lo dejamos.
0: Amén,
1: No,
0: amén.
1: no, pero el material, o sea, va a
0: No,
1: estar muy
0: sí.
1: bueno, muy bueno.
0: Amén, amén. Gloria a Dios. Qué bueno, qué bonito. Como el Señor ya sabe llegar, ¿no? En los momentos perfectos, justos. Gloria a Dios. Bueno, acá seguimos saludando mientras se van sumando también. Tenemos a Hernán también que nos saluda, el operador de este lado.
1: ¿Y qué? ¿Cómo están informados? Están bastante informados, buscan información desde Dios en cuanto a esto del sexo y la sexualidad, los que están del otro lado. ¿Qué me dicen? Yo que no les gusta esto. Cuando uno empezó a hablar de esto, empezar
0: Es
1: a
0: incómodo.
1: incómodo, ¿sí?
0: Es verdad, es verdad.
1: Para algunos y para los otros lo hacen como lo naturalizan tanto y la verdad que es el acto más extraordinario que puede haber dentro de los actos extraordinarios de Dios en la humanidad. Y si lo llevamos ahora, no hay ninguna jovencita, pero es como la joya más preciada que tienen, y sin embargo la rifan ahí nomás, digamos, sí. Y el varón también no se da esa intención de decir que él también es una algo precioso, y por ahí lo dan donde no debería, ni en el tiempo que debería, por eso ahí está Eclesiastés. Bueno, vamos los pancitos, vamos a cambiar, gloria a Dios, todo para que no se pierdan lo de matrimonio.
0: Sí, que se queden expectantes.
1: Hay juegos también, deseosos, no solo es todo serio, hay muchos juegos.
0: Mucha risa, mucho compañerismo, mucha unidad, qué bonito. Gloria a Dios. Solo pudimos ver el corazón, pero no vamos a contar nada.
1: No podemos contar nada.
0: Queríamos ver más, bueno, vamos a buscar ahí compañeros. Bueno, tenemos a Gustavo también, Gustavo Agüero, que está de este lado.
1: Qué lindo,
0: también,
1: Gustavo, él es un muy buen, ¿cómo se llama? Carpintero, no sé si sigue haciendo carpintería, o solo maneja camión, no sé si.
0: No sabía.
1: Necesitamos un carpintero, a ver si...
0: Ahí está. Ya está grabado en la radio. Lo vamos a esperar, carpintero. Bueno, tenemos también a Gladys Ledesma, pastora.
1: Hola Gladys, el Estefano, ella es re fiel, Gladys, tan hermosa la Gladys. La Gladys, porque yo soy de Córdoba. La Gladys.
0: Acá saluda Gladys, está Jennifer, Jesús también.
1: Hola Jennifer, bendecimos a todos los venezolanos y oramos por ellos, porque cada día encuentren más personas, ¿no? Aunque el mundo dice, no, ya pasaron varias horas o días, pero el Señor debe todavía estar obrando. Liberando y orando, sí, sobre cada persona, sí, cada familia.
0: Gloria a Dios. Bueno, acá nos van diciendo, pastora, ya algunos que quieren pancito.
1: ¿Quiénes son? A ver, ¿quiénes son?
0: Le vamos a decir quiénes son. Acá tenemos a Hernán, fue el primero. Bueno, cantó Pri.
1: Vamos a hacer un ratito, ponemos media alabanza, media.
0: Amén.
1: Vamos a hacer ese corte así y volvemos con los pancitos de vida. Vamos anotando quién está en primero, segundo, quién llega anotando.
0: Amén, pastor.
1: Para que no nos peguen. Puede ser una adoración, una alabanza.

0: Bueno, estamos en el aire, ahora ya estamos listos para empezar con los pancitos. ¿Con quién era el que había que empezar? Mire.
1: Bueno, vamos a empezar. Acá tenemos anotados. La primera pastora va a ser para Jennifer.
0: Jennifer, bienvenida, Jennifer. Dice, el que cree en el Hijo tiene vida eterna, pero el que rehúsa creer en el Hijo no verá la vida, sino que la ira de Dios sobre él. Así que, bueno, Jennifer, es la primera parte para usted, que tendrá vida eterna. Vida eterna porque yo sé que usted cree en Dios, ama a Dios y busca de Dios. Así que, vida eterna, Jennifer. Una vida bonita, Jennifer.
1: Amén.
0: ¿Quién más?
1: Continúa, pastora. Sil, de Fernández Oro.
0: Ah, de cierto os digo, el que oye mi palabra, mire qué hermoso, y cree al que me envió, tiene vida eterna. Mire, está hablando de la vida eterna. Y no tendrá condenación, más ha pasado de muerte a vida. Acá dice de creer, y acá dice el que oye mi palabra y cree. Sí, le ha dado vida eterna. Así que a oír y a creer, dos cosas. Por ahí creemos, pero no queremos oír, ¿no? A veces no queremos ir a la iglesia, a la célula. Y si vamos, estamos pensando en papa, batata, cebolla. No, no, hay que oír la palabra de Dios y creer. Qué hermoso, hermoso. ¿Quién más?
1: Pastora. Bueno, quiero decirles que se están sumando muchos más pastores.
0: Ah, gloria.
1: ¿Hasta qué hora tienes?
0: Hasta las
1: Bueno, lo intenté, audiencia, lo intenté hasta las 12, pero bueno.
0: ¿Cómo bueno, seguimos?
1: Vamos con Samantha Flores.
0: ¡Samantha! ¡Preciosa Samantha! Uy, dice, ciertamente ninguno de cuantos esperan en ti serán confundidos. Esto también es precioso, Samantha. A veces la gente dice, estoy confundida, no sé qué es verdad, ya no sé qué es verdad en Cristo. Y aparte hasta nos hacemos las teatreras. No. El que ciertamente ninguno de cuantos esperan en Jesús sería en Dios serán confundidos. Usted está esperando en Cristo, no deje ser confundida. Eso va a llegar y va a llegar. Ya está, listo.
1: Amén. Amén,
0: así pastor. Es la palabra de Dios. Sí, amén.
1: Amén, pastor. Amén.
0: Sí, ¿quién más?
1: Guada Orellana.
0: La Guada, pero bienvenida Guadita. Mire qué hermoso, mire Guada. Y esta es la confianza que tenemos en Él, en Jesús. Que si pedimos alguna cosa conforme a su voluntad, Él nos oye. Guada, no vaya a pedir cosas que no sea la voluntad de Dios. ¿Sí? Tiene que salir y ver que la voluntad de Dios es agradable y es perfecta, ¿sí? Así que tiene que ser agradable a Él. Y no dudo que usted esté pidiendo cosas que a Dios le agrada.
1: Amén. Amén, pastora. Leslie Figueroa.
0: Leslie, tengo su plata todavía para devolverle. No le he visto. Mira las aves del cielo. Mira qué tremendo que esto. Mm. Que no siembran, ni ciegan, ni recogen en granero. Y vuestro Padre Celestial las alimenta. Si tiene algún pensamiento, preocupación económico, Él está diciendo al Señor que yo te voy a sustentar. No te preocupes, que lo que necesitas ya lo tengo para vos. Amén. Ya lo tengo, dice el Señor. Pronto lo verás. Sí.
1: Amén, pastora. Jessy Vidal.
0: Jessy, bienvenida. Mire qué lindo, porque Jehová da la sabiduría y de su boca viene el conocimiento y la inteligencia. Por ahí capaz que esté flojita de esto, ¿eh? Capaz que estamos flojita de sabiduría, de conocimiento, de inteligencia. Pero usted apéguese a Jehová, a su palabra, y Él se la va a dar. Así que, cerquita de Dios. Bien si va a la escuela, bien si está estudiando, supongamos, haciendo algún proyecto o formándose. Pero también sabemos, como hablamos de la formación, pero Dios da la capacidad para que eso realmente lo hagamos en tiempo y forma.
1: Amén, pastora. Gladys Ledesma.
0: Pero Gladys, bienvenida. Dice, un mandamiento nuevo os doy. Mire qué lindo, Gladys. Que os améis unos a otros como yo he amado, y también os améis unos a otros. Capaz, Gladys, que ahí esté como medio enojada con alguien, queriéndome chonear. No, Gladys. Dice Dios que ame. Ame a las personas, aún a nuestros enemigos, ¿no? Y él estará atento a ese amor que usted tenga por los enemigos y le va a dar la victoria. Eso le digo yo, de parte de Dios. Amén. ¿Quién más?
1: Amén, pastora. Marisa Mercado.
0: Marisa, bienvenida. porque todos los que son guiados por el Espíritu Santo de Dios, estos son hijos de Dios. Deje que el Espíritu Santo le guíe, ¿sí? Deje de ir al Espíritu Santo y espere. Espere escuchar la voz de él, o lo lee en la Biblia, o lo sueña. Espere, que Dios le trae la respuesta. Le toca sacar a usted para quien
1: haga. Amén, pastor. Continúa Silvana Mendoza.
0: Pero, ¿cómo anda Centenario, Silvana? ¿Está con frío?
1: Bueno, para Silvana, Salmo 37:4. Deleítate a sí mismo en el Señor y Él te concederá las peticiones de tu corazón.
0: Gloria a Dios. Deleítate. Deleítese, deleite. Así. Qué rico, diga usted. Qué rico, qué rico, qué rico.
1: Amén, pastora. Eli Meriño. Para Eli Meriño.
0: Pero Eli, ella me encanta Eli porque ella donde pone tiene como... ¿cómo se llaman? A esos animalitos, una mariposa. Sí. No será por eso, vio que la gente anda ahora con eso, a la gente que se le ha muerto seres queridos dice que viven en una mariposa, y eso cuando dicen eso a mí me parece, cuando se murió Chávez, dice que era tenía un pajarito, ay Dios mío, no. Que no sea por eso, Eli, no.
1: Para Eli, San Lucas 11:10, porque todo aquel que pide, recibe, y el que busca, halla. Al que llama, se le abrirá.
0: Bueno, por favor, hay gente, mira, Eli, no es su caso, seguro, pero hay gente, yo no pido más, que haga Dios lo que quiera. Siga pidiendo, siga pidiendo, siga pidiendo, porque se lo está diciendo Dios. Siga pidiendo, siga pidiendo.
1: Amén, pastor.
0: Pero es que ella me ha dado todo, no, no, Eli, ¿cómo le va todo ya a Dios? Todo lo que falta que le dé Dios todavía. El vestido para, mire, ya pide el vestido más bonito para cuando sea la madrina de su hijo que se case.
1: Ay, Dios mío.
0: Faltan unos años, por supuesto. Nada.
1: Viviana García Gutiérrez.
0: Ah, la vi.
1: Para Viviana García Gutiérrez.
0: La diaconisa.
1: Lamentaciones 3:25. Bueno es el Señor a los que en él esperan, el alma que le busca.
0: ¿Qué coincidencia que va habiendo al que le busca, al que habla, al que escucha, a buscarlo más y tal? A veces, no quiero hablar lo que no es, pero nos quedamos solo a veces que vamos a la iglesia o hacemos lo correcto con Dios, pero Dios está diciendo un poco más, un poco más vivo, un poco más de leyendo la Biblia, un poco más hablando con Él, un poco más, porque hay peticiones que a veces se detienen porque nosotros nos detenemos, ¿sí? No.
1: Como hablaba su predica, pastor. Sí. Mucho mundo.
0: Y poco Dios. A veces no, y a veces son muchas preocupaciones, ¿sí? A veces no. Al ir al mundo a veces no solo es que me voy al mundo a emborrachar, sino que a veces, como dice la parábola, así de dónde cayó la semilla. Sí. Entonces, hoy estoy tan preocupada o tan despreocupada. Mire lo que dice el Señor. A veces estoy muy distraída en otras cosas. Y se me fue el día, ay, no hablé con Dios. Sí, me autoministré, pero como que Dios está pidiendo un poco más, sí.
1: Estefan, está esperando su pancito.
0: Estefan.
1: Para Estefan, segunda de Tesalonicenses 3:3. Pero fiel es el Señor que os afirmará y guardará del mal.
0: Wow, Estefan. Qué bueno lo que le dice el Señor. Dice, Estefan, no te andes defendiendo vos porque yo te estoy guardando y protegiendo del mal. Y no andes buscando gente que Dios ya se la sacó. No, pero no me llamó. No, pero no me contestó. No se preocupe. Deje que Dios lo esté escondiendo un poquito a Estefan. Sigamos.
1: Amén, pastor. Continúa Milagro Sara. Para Milagro Sara, Nahum 1:7. El Señor es bueno, fortaleza en el día de la angustia, y conoce a los que en Él confían.
0: ¡Apa! Qué hermoso, ¿no? Que ahí nos está dando un indicador tremendo, porque... y conoce, o sea, qué tremendo, porque Él directamente no conoce a los que no confían. Esa gente que anda dudando, por más que va a la iglesia, por más que va a hacer todo, pero si su vida es la duda continua... Y a lo mejor andan confiando más en que tengo que sacar un crédito, porque cómo voy a llegar a fin de mes está confiando en el crédito, está confiando que no es el caso de ella, ¿no? Pero bueno, hay como una bendición grande ahí, porque dice en el día de la angustia o algo así, entonces, y todos, nos sirve a todos, porque en el día de la angustia vamos a tener que sí o sí confiar en Dios. El único confiable está diciendo en el día de la angustia, nos pueden acompañar muchas personas, pero en el día de la angustia la confianza máxima es con Dios, es decir, hablar con Él libremente, que a veces no podemos hablar con todos libremente, ¿sí? Podríamos dañar o hacer sentir a alguien lo que no queríamos hacer sentir solo porque buscamos de más de Dios.
1: Amén, amén, pastor. Noelia Macera.
0: Ahora me vengo yo. Vengo yo. ¿Cómo anda ya en los pagos de la provincia de Buenos Aires?
1: Chascomús era, ¿no?
0: Chascomús. De Chascomús era el presidente, me parece. El que se murió. Muchos se murieron. Bueno, vamos a ver, vamos a escuchar. Mire. Romanos 8:35. Oh, pero qué tremendo, mire. ¿Quién nos separará del amor de Cristo? Le dice Noé. ¿Tribulación, angustia, persecución, hambre, desnudez o peligro o espada? Espero que tenga la misma respuesta que tenía el apóstol Pablo. Nada me separará de Dios. Nada, ninguna cosa de esta. Y para todos, tomémoslo, sí. Porque quiere decir que alguna vez vamos a pasar por tribulaciones, por angustia, por persecuciones, por hambre, desnudez, peligros, espada, o sea, en algún momento vamos a pasar por eso. Pero tener claro que nada nos separe del amor de Cristo. Gloria a Dios.
1: Amén, pastora. Continúa. Sí. Mari Villarruel.
0: Pero Mari, la diaconisas. A ver. El que tiene el Hijo tiene la vida. El que no tiene el Hijo de Dios no tiene la vida. O sea, Mari tiene el Hijo de Dios, tiene a Jesús en su vida, al Cristo, tiene vida. Amén. Y para todo esto, esto es lo que digo continuamente, el que no cree en Dios, el que no busca al Dios, que no vive con, para, con, contra, desde, este, hasta con Dios, no hay vida, ¿no? Amén. Sí, sobrevivimos, pero...
1: Amén. Amén, pastora, continúa. Carla Sara.
0: Carlita... Antes de que hubiera día ya era, y no hay quien de mi mano libre lo que hago yo. ¿Quién lo estorbará? Isaías 43:13. Y eso me trae como si está con alguna preocupación, algún estorbo, no viene de Dios, ¿sí? Eso no viene de Dios. Y algo precioso, mire cómo la tendrá aferrada a Dios, que dice, no hay quien te libere de mí. Así que no se quiere liberar porque no se puede.
1: Volvemos con Centenario, pastora. Ajá. Juan Mendoza está pidiendo su pan.
0: Bueno, le toca a usted ahora.
1: Amén, pastora. Espéreme que le doy su mate. Créle.
0: Amén, amén. Mateando con Landricina. Con Jesús acá.
1: Amén, amén. Bueno, para Juan Mendoza, el Señor le regala San Mateo 6:33. Mas busca primeramente el reino de Dios y su justicia y todas estas cosas os serán añadidas, dice el Señor.
0: Y tiene la respuesta, ahí está la respuesta. Amén. Entonces, no sé qué anhela para su vida, qué sueños tiene, dice, busca primero el reino de Dios. Y la verdad que estos jóvenes lo están buscando. Amén. Tienen un programa de radio los sábados hermosos. Van tan en célula, acompañan a sus padres, son buenos estudiantes, sirven. O sea, son todos servidores, son re servidores. Bien. Así que hay una promesa grande de Dios, ¿no? Y todo será añadido, así que, amén. Wow, que sea la edad que tienen ellos, Dios le diga esto, wow.
1: Amén. Para su papá ahora ha llegado el tiempo de la palabra. Apocalipsis 22:12. He aquí yo vengo pronto. Y mi galardón conmigo, para recompensar a cada uno según sea su obra.
0: Gloria a Dios. Amén. Y uno dice a veces, pero ¿cómo? ¿No es por gracia? Sí, por gracia es la salvación, pero amén. Cuando tenemos la salvación no sabemos cómo hacer mejor las cosas solo con Dios. Y dice que hay recompensa por eso que estamos haciendo. Hay recompensa, hay recompensa.
1: Que no es en vano.
0: No es en vano. Y a veces uno dice, yo tengo claro que no es en vano, pero qué lindo que Dios me lo venga a decir. Así que se lo está diciendo Dios directamente.
1: Amén. Continuamos con su hijo también, Pedro Mendoza. Para Pedro Mendoza.
0: Para Pedro.
1: Proverbios 14:19. Los malos se inclinarán delante de los buenos y los impíos a las puertas del justo.
0: Y bueno, va a tener que decidir de qué lado está. Creemos que está del lado del justo, ¿no? Esas son las consecuencias de qué lado estás, digamos. Porque a veces renegamos de eso. Estamos del lado del justo, pero decimos, no, pero le va mejor a los malos. Bueno, cruzate del otro lado, pero las consecuencias no van a ser buenas. Así que quédese nomás del lado de los justos.
1: Amén, pastora.
0: Justificado por Cristo.
1: Amén. Continuamos con Nancy Gutiérrez.
0: A ver, Nancy, acá Amén. Estamos. Nancy, la mamá de quién será Nancy. Guardad, mire qué lindo, guardad derecho y haced justicia, porque cercana está mi salvación para venir y mi justicia para manifestarse. Capaz que está pidiendo, a veces pedimos justicia, ¿no? Y está bueno porque Dios le está diciendo que se está por manifestar esa justicia. Eso a veces no pedimos justicia, pero sí hablamos de que algo no es justo, no es justo, y Dios dice pronto se va a manifestar la justicia.
1: Amén, amén, pastora. Continúa, pide acá Pancito, Gerardo Reyes y Felipe.
0: Felipe. Pero fiel es el Señor que os afirmará y guardará del mal. Qué lindo. Recuerde que Dios es fiel, fiel, fiel. Dice que los afirmará. Y esa palabra es poderosa porque deje que Dios lo guíe y lo que Él le diga de hacer, hágalo. Porque Amén. Eso lo está guardando del mal. A todos, es para él, digamos, porque sale para él, pero es para todos. Cuando nosotros nos afirmamos en Cristo, el mal no puede tocarnos. Va a insistir, pero no puede.
1: Amén. Sí. Amén, pastora. Continúa Marta Casas.
0: ¿Y cómo están? A ver, no están hablando nada. ¿Cómo andan? Porque estamos muy así de...
1: Aquí la saludaba, pastora, Ezequiel. Gonzalo Ezequiel, de Fernández Oro, escuchando
0: bien.
1: Desde Fernández Oro.
0: Marta, gloria a Dios.
1: Está también saludando Marta Casas, también, la tenemos por aquí. También tenemos, se ha sumado Andrea Fuentes, pastora.
0: Pero está Mendoza presente, gloria Amén. A Dios, Andrea, espero que esté mucho, mucho mejor, sanita, para gloria de Dios.
1: Amén.
0: Estará muy aparte está muy linda.
1: Amén.
0: Siempre, pregúntele si es muy linda. Muy linda no, muy linda es, si está frío.
1: ¿Estará frío, André, por allá? ¿Cómo está allá el clima? ¿Por Chascomús? ¿Por Mendoza? ¿Dónde más tenemos? Bueno, Fernández Oro, está más cerquita. Está pidiendo también Marta Casa su pancito con su esposo. Y Agustina, su hija también.
0: Ay, gloria a Dios. Bueno, para Marta. Marta, Jesús le dijo... Yo soy el pan de vida, el que a mí viene nunca tendrá hambre, y el que en mí cree nunca tendrá sed jamás. ¡Qué liberación, ¿no? ¡Qué libertad no tener algunas necesidades comunes a la, al general de la gente, ¿no? O sea, tener paz.
1: Amén.
0: Marta, que la revista de paz, Dios, en el nombre de Jesús.
1: Amén.
0: Habla de nunca, nunca, nunca tener esa necesidad. Agustina, lo vamos a dejar el último a don Alejandro. Agustina, por tanto dejará el hombre a su padre y a su madre y se unirá a su mujer y serán una sola carne. Acá será el varón.
1: Acá se corta sí. La transmisión.
0: Bueno, vamos a dejárselo para el diácono Alejandro. Diácono Alejandro, es tiempo de unirse con su esposa, tener intimidad. Qué lástima. Lo dejamos para usted. Vamos a poner a Agustinita a otro, porque si no ya se tiene que casar la Agustina.
1: Bueno, vamos a pasar a...
0: Y habla para la Agustina y para el diácono Alejandro también le vamos. Dice, y esta es la promesa que Él nos hizo, la vida eterna. Primera de Juan 2:25. Vida eterna, qué lindo, diácono Alejandro. Mucha larga vida.
1: Amén, amén.
0: Larga vida. Le toca a usted.
1: Nos está... ¡Ah! Amén, amén. Están reclamando allá el otro. Queda alguien más y ahí vamos con... vamos con Vanessa Escobar. Está pidiendo su pancito de vida. Y no nos olvidemos de el... ¡Ay, no me sale el nombre!
0: Hernán.
1: De Hernán.
0: Ah, el día
1: no
0: con Hernán.
1: Buen día con Hernán. Ah, bien, vamos acá. ¿Para quién? ¿Para Vanessa o para...?
0: Vanessa.
1: Vanessa. Vamos con Vanessa. Proverbios 14:19. Los malos se inclinarán delante de los buenos y los impíos... Ah, no, no, perdón, este ya estaba, era de este lado. Va otra vez, va otra vez. Primera de Samuel 2:9. Él guarda los pies de sus santos, mas los impíos perecerán en tinieblas.
0: Bueno, usted está del lado de los santos.
1: Amén.
0: Así que si alguien le está haciendo maldad, va a perecer, no sea problema.
1: Amén.
0: La venganza de Dios.
1: Vamos con Hernán.
0: Gracias.
1: Ah, vamos con Mariana. Acá está Mariana y Hernán. La vamos a poner. Bueno, para Mariana. Primera de Juan 5:14. Y esta es la confianza que tenemos en Él. Ajá. Que si pedimos alguna cosa conforme a su voluntad, Él nos oye.
0: Bueno, empiece a pedir porque volvemos a lo mismo. Hablamos recién, tiene que ser la voluntad de Dios. Tengan cuidado que sea la voluntad de Dios, no la voluntad mía disfrazada de voluntad de Dios, ¿sí? Y se lo va a dar.
1: Amén.
0: Sí.
1: Gloria a Dios. Está pidiendo Samantha Flores pancito para su esposo Emanuel.
0: Emanuel.
1: Para Emanuel, el Señor dice, Salmo 138:3.
0: Sí.
1: El día que clamé, me respondiste. Sí. Me fortaleciste con vigor en mi alma.
0: El día que te clamé. Iba a tener que pedir un poquito más firme, ¿sí? Y más veces.
1: Amén.
0: Y con más fuerza. A veces nos avergüenza... gritar, Señor, como si ten compasión de mí, orar bueno, con más fuerza.
1: Mucho frío, perdón, dice Andrea Fuentes, nos está respondiendo desde Mendoza. Mucho frío, también saluda a Pastora Natalia Cifuentes.
0: Natalia de Cipolletti.
1: Sí, de Cipolletti, Natalia de Cipolletti nos saluda.
0: Sí.
1: Bueno, ya estamos, para Manuel. ¿Para Manuel o ya lo dijimos?
0: Ya lo hicimos,
1: ya lo dijimos, estamos, Pastora. Hoy le hicimos entrenar, hizo brazo hoy, entrenó sus deltoides acá. Gloria a Dios.
0: Mira que nos va a pagar, no va a quedar sin nada.
1: No, si no, no nos va a dejar hasta las 12. Así
0: no, vamos, ya estamos terminando ya.
1: Amén, amén. Para el diácono Hernán, Nehemías 2:20. El Dios de los cielos, Él nos prosperará. Y nosotros, sus siervos, nos levantaremos y edificaremos.
0: Amén. Qué tremendo, porque podría haber quedado en prosperará y ya está bueno. Pero dice que, y con ese dinero, supongamos que sea una prosperidad económica, vamos a tener que edificar. Amén. Edificar una vida diferente también, ¿no? Con lo que sea. O sea, no solo nos dice que me va a dar, es como cuando Dios no... A veces Dios me dice decirle a las personas que le van a tener el dinero, pero que paguen.
1: Amén.
0: No solo, primero paguen, después se compren el asadito, bueno.
1: Y nos levantaremos.
0: Claro, hay un levantarse, hay un levantarse.
1: Amén.
0: Vamos a levantarse, arriba. Bueno, gloria a Dios.
1: Amén.
0: Ah, muy bien, muy bien, es un acto de fe. Ya estamos terminando.
1: Amén.
0: Hoy ha sido un día especial, un día donde el Espíritu Santo está en nuestras vidas, donde el Señor nos llama continuamente, es un tiempo a formarnos, a equiparnos. Y equiparnos también a aprender a leer mejor, a aprender a hablar mejor. Bueno, estaba con alguien y decía una palabra, en vez de aguja, ajuga, no sé, no, yo le decía a alguien, va a una escuela privada, tiene que decir bien aguja. Y a veces no, bueno, es un niño, no importa, pero a veces los grandes también tenemos esta, la cubija, el este, no. Tenemos que también en esta formación hablar mejor, ¿sí? Hablar mejor. O sea, hay mucho para formarnos en todo. Empezamos hablando de la formación y no es poco. A veces dicen, no, pero yo me río de mí misma, hediondita pero ungida. Es un chiste, no tengo que estar hediondita. Tengo que bañarme más seguido, eso no es un chiste, pero no, o sea, No, pero claro, la pastora, no, con tal que la pastora es ungida, ella toca y todos se sanan, supongamos, pero que se bañe también. Claro. O sea.
1: Pero no importa si no se bañó, ¿no? Sí, sí.
0: Claro, tiene que bañarse también. Entonces, no es una cosa o la otra, es una cosa más la otra. Y dice el Señor que iba añadiendo, ¿no? Así que cada día nos iba añadiendo y dejemos que el Señor nos añada. Y en estos pancitos, que son palabras de Dios poderosa, que le tomamos en cuenta para cada uno, porque Dios nos habló, ¿sí? Amén. Y qué lindo que todo lo que dijo. Y, pero todo fue centrado, como siempre, en Él, para Él y buscarlo a Él. Amén. Así que si está en esa ruta, acuérdense, si fue a las prédicas, hay en el programa hizo una imagen tremenda donde está el mundo de un lado y Dios del otro, ¿no? Y está bien, yo la entiendo. Dios tiene un solo mundo, sí, hay un solo mundo, pero podemos caminarlo hacia la oscuridad o podemos caminar hacia la luz. Así que en la formación también nos ayuda para caminar hacia la luz, ¿sí? Gloria a Dios. ¿Algo más que quiera decir?
1: Sí, pastora, queremos compartirles nuestros canales de redes sociales, el teléfono que está dispuesto para todos ustedes. No lo olvide, somos la iglesia, por favor, Catedral de la Fe. Nos puede encontrar como Catedral de la Fe, NQN, en YouTube, en Facebook, en Instagram. Pero también les dejamos un teléfono de mucha bendición, el 299-536-7799. Si usted entra a las redes sociales, lo puede volver a buscar.
0: Anótelo
1: en el nombre de Jesús y puede comunicarse allí en el horario que lo necesite para lo que esté necesitando. Estará todo el pueblo del Señor.
0: Lo va a repetir, no le va a contestar nadie, pero eso sí pasa a la oración, ¿sí? No tenemos a alguien todavía que pueda decir sí y no, pero sí le aseguro que están orando. Siempre hay gente despierta en algún horario orando.
1: Amén. Amén.
0: Y gracias por acompañarnos, gracias por estar del otro lado, gracias por tomar en cuenta la palabra para cada uno, porque es palabra de vida. Felices, gozosos estar en esta casa, la casa de, que se transformó este ratito, este lugar, en casa de Dios, portal al cielo. Amén. Gloria a Dios, gracias a Dios. Romina.
1: A usted, pastor.
0: Gracias, bendiciones.
1: Bendiciones, bendiciones.
0: Nos fuimos. Justo son 1 minuto. Mira qué bien.

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1: En Neuquén.
2: Es la hora 23, 4 minutos.
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0: en Neuquén.
1: Es la hora 23:30 minutos.
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0: en Neuquén.
1: Es la hora 23:59 minutos.
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0: en Neuquén.
1: Es la hora 0:55 minutos.
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0: En Neuquén.
1: Es la hora 0:59 minutos.
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0: en Neuquén.
1: ¿Es la hora 2?
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0: en Neuquén.
1: Es la hora 2:19.
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0: en Neuquén.
1: Es la hora 2:59 minutos.
0: En Neuquén.
1: Es la hora 2:59 minutos.
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0: en Neuquén.
1: Es la hora 3:31.
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0: En Neuquén.
1: Es la hora 4.
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2: Es la hora 4:13.
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0: en Neuquén.
1: Es la hora 4:34.
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0: en Neuquén.
1: Es la hora 4:57 minutos.
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0: en Neuquén.
1: Es la hora 5:01.
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El invierno transforma los paisajes, las costumbres y los horarios. Pero hay algo que permanece intacto: las ganas de compartir buenos momentos.

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0: en Neuquén.
1: Es la hora 5:25 minutos.
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A los jóvenes tenemos que enseñarles con amor que en la huerta, sí señor, nuestra comida tendremos, y todos juntos podemos demostrar que en esta tierra el que al trabajo se aferra obtiene sus beneficios. Combinando los oficios alejaremos la guerra. Si nuestros antepasados lo pudieron demostrar, ¿para qué hemos de esperar? Busquemos los resultados, no pensemos apurados, usemos nuestra sapiencia, que junto con la experiencia recogida en la vida, será fácil la partida si le agregamos paciencia. Con lo que puedas sembrar, también siembra fe y amor. Erradicando el horror, seguro vas a encontrar que no siempre se ha de errar el camino recorrido. Te lo digo convencido, porque yo también sembré en mi huerto amor y fe, y hoy lo puedo demostrar. Jóvenes de mi país, quiero que paren la oreja. Es la labranza más vieja la que se hizo con maíz. Busquemos en la raíz de la raza americana y miremos al mañana con esperanza y sin vicios, recobrando los oficios para así vivir feliz.

Gracias por venir. Esto es por y para ustedes. Nosotros ya la estamos pasando genial, igual. Esperemos que la pasen ustedes. ¡Bienvenidos!

0: En Neuquén.
1: Es la hora 6:02.
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0: en Neuquén.
1: Es la hora 6:21 minutos.
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0: En Neuquén.
1: Es la hora 6:28 minutos.
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0: En Neuquén.
1: Es la hora 6:28 minutos.
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0: en Neuquén.
1: Es la hora 6:36 minutos.
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0: en Neuquén.
1: Es la hora 6:41 minutos.
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1: En Neuquén.
2: Es la hora 6:49 minutos.
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0: en Neuquén.
1: Es la hora 6:56.
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0: en Neuquén.
1: Es la hora 6:59.
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0: en Neuquén.
1: Es la hora 7:29 minutos.
0: En Neuquén.
1: Es la hora 7:29 minutos.
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5: Nos encontramos muy próximos al aniversario de la terrible explosión de la Escuela Aguada San Roque. 5 años, compañeros y compañeras. 5 años en donde quedó demostrado, gracias a la lucha popular, que hubo negligencia y que hubo un gobierno que una vez más fue irresponsable con cada pibe y con cada trabajador y trabajadora. 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Lunes 29, marcha provincial y paro. Aguada San Roque, en la escuela no muere nadie, compañeros y compañeras.
4: Escuchábamos a la secretaria adjunta de Aten, Cintia Galeto. 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

0: En Neuquén.
1: Es la hora 7:41.
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0: En Neuquén.
1: Es la hora 7:48.
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8: Llegás a Neuquén y querés hacerlo todo.
9: Soy Mariano Martínez, primo de los Martínez. Mis primos recorrieron todo Neuquén.
10: Voy a hacer lo mismo, en 3 días.
8: Lagos, montañas, aventuras, sabores, paisajes y atardeceres.
11: No, es imposible eso.
8: Cuando hay tanto para recorrer, 3 días no alcanzan.
11: Todo esto es Neuquén.
10: Entonces me quedo todo el año.
12: El puente elevado del acceso norte de Neuquén ya muestra sus columnas. En el nuevo acceso norte de Neuquén, la fisonomía del nuevo puente elevado de Ni comenzó a completarse con el avance de las columnas y los apoyos principales de la estructura. Con esta novedad, durante una recorrida por la obra, el intendente Mariano Gaido remarcó que Neuquén ha demostrado que es la ciudad que más obras está realizando en el país. Los trabajos actuales se concentran en la preparación de la plataforma superior que distribuirá el tránsito hacia el centro. El puente Ni va a permitir, al entrar a la ciudad, tener las dos alternativas: ir para la calle Jujuy o para la diagonal 9 de julio en forma elevada por arriba de calle Salta. Figueroa destacó el rol de la universidad como motor del desarrollo regional. El gobernador de la provincia de Neuquén, Rolando Figueroa, recibió al flamante rector de la Universidad Nacional del Comahue, Cristian López, y a la vicerrectora Lorena Higuera, quienes fueron electos para conducir la Casa de Estudios durante el periodo 2026-2030. El encuentro marcó el inicio de una agenda de trabajo conjunta orientada a fortalecer el vínculo entre provincia y la universidad pública. Durante la reunión, el mandatario provincial destacó el papel estratégico que cumple la universidad en la formación de profesionales, la generación de conocimiento y el crecimiento de la región, y reafirmó el compromiso del gobierno de acompañar su desarrollo. Preocupación por la intención de derogar la ley de etiquetado frontal en alimentos. Diputados y diputadas del Movimiento Popular Neuquino presentaron un proyecto de comunicación para que el Gobierno Nacional explique las razones por las cuales elevó el Congreso una iniciativa que busca derogar la normativa de etiquetado frontal de alimentos. Lo hace al solicitar información respecto a evaluaciones nutricionales y sanitarias que pueden expresarse en contra de la continuidad de la política de advertencia que fija la ley actual de promoción de alimentos saludables. La advertencia también está basado en datos de Segunda Encuesta Nacional de Nutrición y Salud, que existe un 41% de niñas y adolescentes de entre 5 y 17 años con problemas de salud por exceso de peso. Misma afectación alcanza al 13,6% de menores de 5 años y 67,9% de la población adulta. A ello agrega que más de un tercio de las calorías diarias que consume un niño o niña proviene de productos ultraprocesados. 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

7 minutos de las 8 de la mañana en todo el país. Buen día, buen día, buen día, buen día, señoras y señores. Bienvenidos a 120N. Desde ahora y hasta las 12 del mediodía estaremos presentes aquí en la radio por FM Libertad Neuquén 105.1 del dial y también, por supuesto, saliendo a través de la página web www.la105fm.com.ar. Estamos transitando esta mañana de día martes 30 de junio, impresionante el frío que hace. Tenemos 12 grados 6 décimas, bajo cero es la actual temperatura, con una sensación térmica de 5 grados 6 décimas, bajo cero, con el cielo despejado, con una humedad del 93%, el viento desde el oeste a 8 kilómetros en la hora y tenemos una visibilidad de 15 kilómetros. La máxima anunciada para este martes serán de 12 grados centígrados. Para mañana miércoles, la mínima será de 1 grado bajo cero y una máxima de 7 grados. Contacto 299-582-4582 para WhatsApp o bien de forma directa 442-3851. Arrancamos, preparamos la tacita de café, la información, nos acomodamos bien, pero antes aquí llega la música. La voz de Ricardo Montaner, El llanto de la luna se llama esta canción.

0: En todo el país, así compartíamos la música en el comienzo de nuestro programa. Actualmente tenemos en Neuquén capital 12 grados 2 décimas bajo cero, con una sensación térmica de 4 grados 3 décimas bajo cero, con el cielo algo nublado, con una humedad del 94%, el viento desde el oeste a 6 kilómetros en la hora. Tenemos una visibilidad de 15 kilómetros. Compartimos la información municipal a cargo de Hugo Barros con su despacho. En el nuevo acceso norte de la ciudad, la fisonomía del nuevo puente elevado en ese sector comenzó a completarse con el avance de las columnas y los apoyos principales de la estructura. Con esta novedad, durante un recorrido por la obra realizado ayer lunes por la mañana, el intendente Mariano Gaido remarcó que Neuquén ha demostrado que es la ciudad que más obras está realizando en el país. El despacho municipal con Hugo Barros.
1: Muy buenos días, compartimos información desde la dirección de prensa de la Municipalidad de Neuquén. El intendente Mariano Gaido recorrió la obra del acceso norte a la ciudad, donde ya se pueden ver las columnas del puente elevado. Escuchamos al intendente Mariano Gaido.
2: Decirles claramente que Neuquén ha demostrado, la ciudad de Neuquén capital, que es la ciudad que más obras está realizando y lleva adelante en el país. La verdad es que estamos orgullosos, como lo decimos siempre, en este caso también en el ingreso norte de la ciudad, el avance de la obra, lo rápido que está yendo la empresa que lleva adelante, que es neuquina, que tiene la camiseta puesta, que además lo hace con fondos propios, la ciudad sin endeudamiento, hablando de lo que es la eficiencia y remarcando la eficiencia en la administración de los recursos públicos. Y como recién lo decía Alejandro, viene a resolver el ingreso a la ciudad de Neuquén en lo que era una situación que realmente era complicada, y a partir de esta inauguración de esta obra le damos la jerarquía de una capital que Neuquén capital ya se ha transformado en el país. Vuelvo a repetir, es la ciudad que más obras hace en el país, y además que el presupuesto que destina es más del 45% de su presupuesto a obras, y eso es orgullo neuquino, orgullo y administración eficiente de los recursos, porque es cero endeudamiento.
1: Así escuchábamos al intendente Mariano Gaido luego de recorrer la obra del acceso norte a la ciudad. Hasta aquí la información desde la dirección de prensa de la Municipalidad de Neuquén. Muchísimas gracias y hasta mañana.

0: Muy bien, así pasaba el despacho municipal, las palabras del intendente Mariano Gaido. También estuvo acompañado por el secretario de Infraestructura y Planeamiento Urbano, Alejandro Nicola.
1: Bueno, acá en el acceso norte, y bueno, viendo los avances, ¿no? Ya se ven todas las columnas, los apoyos de todo lo que va a ser la losa de este puente en Y, que nos va a permitir, al entrar a la ciudad, tener las dos alternativas, ir para calle Jujuy o para a Diagonal 9 de Julio, en forma elevada, por arriba de la calle Salta, que bueno, ya se va a construir por debajo del puente. Así que ya los cabezales, el que tenemos acá más cerquita, ya está terminado, las columnas también, el cabezal de ingreso ya está todo hormigonado, y el de calle Jujuy le está faltando un poquito, pero ya en estos días ya empiezan a llegar todos los materiales para empezar a armar todo lo que es el soporte de la losa, así que en la próxima visita vamos a estar con la losa armada para hormigonar.

0: 18 minutos de las 8 en el país, el municipio impulsará beneficios para locales gastronómicos que promuevan vinos neuquinos. El intendente de la ciudad encabezó ayer lunes un encuentro con representantes de 7 bodegas de la provincia para presentar una iniciativa que busca fortalecer la producción vitivinícola regional mediante beneficios tributarios para los comercios gastronómicos que incorporen vinos neuquinos en sus cartas. Esto es lo que decía Gastón Contardi, coordinador de gestión económica.
1: El intendente Mariano Gavido convocó a las bodegas que están trabajando en la provincia de Neuquén y en la zona cercana a la ciudad, que tiene un impacto muy fuerte en el empleo de nuestra ciudad, que tiene un impacto sobre el turismo y que obviamente desde el punto de vista de lo

que es, siempre intentamos como gestión, que es fortalecer la economía de la ciudad y la región. Así que los hemos convocado. La propuesta básicamente ahora la vamos a mandar al Consejo Deliberante, vamos a seguir trabajando en ella, pero concretamente va a ser dar un beneficio a aquellos sectores gastronómicos que vendan vinos que se producen aquí en la región a cercanía de Neuquén, y por eso convocamos a las bodegas de Neuquén. Y bueno, faltan algunos detalles, pero la intención es básicamente eso, ¿no? Que haya un beneficio de orden tributario, de tasas en la ciudad de Neuquén para aquellos comercios que vendan vinos neuquinos.

0: Muy bien, así pasaba Gastón Contardi. Estuvo allí también Julio Viola, quien es representante de la bodega Malma.
1: La verdad, estamos no solo sorprendidos, sino que muy agradecidos y con la propuesta de Mariano y de todo su equipo, ¿verdad? Porque, bueno, es muy importante. Estamos trabajando, como Neuquén es nueva, apenas 20 años, que en el vino es el principio de la historia, todavía no sé, el público no está 100% identificado con el producto neuquino, así que esto es un puntapié muy importante. Para las bodegas neuquinas es muy importante que se empiece a sentir a través de una carta neuquina de vino, la identidad de Neuquén, como se está sintiendo con otras cosas también. Así que lo vemos con un agradecimiento enorme. La verdad que Gaido Mariano hace una apuesta muy fuerte en esto y nosotros vamos a seguir y vamos a apostar con todo lo posible, generando también capacitación sobre qué tipo de vinos tenemos, por qué, cuál es la diferenciación y tratando de incorporar esto en que el neuquino sienta, como muchos ya lo sienten, que es un producto de su tierra, que es un producto que hacemos nosotros y que participamos en todo el proceso de crecimiento que está teniendo Neuquén.

0: 21 minutos de las 8 de la mañana. La Municipalidad de Neuquén extendió durante todo el mes de julio la votación para elegir el nombre de la Gran Avenida. La Municipalidad anunció ayer que se extenderá durante todo el mes de julio la votación ciudadana para definir el nombre de la Gran Avenida, una de las obras más importantes que transformará la ciudad. La decisión responde a la alta participación de los vecinos y vecinas que ya superaron los 23.000 votos. Esto es lo que decía Luciana Giovanetti, quien es secretaria de Derechos Humanos, Relaciones Institucionales y Cooperación Internacional.
1: Bueno, estamos llevando adelante el proceso participativo que va a definir el nombre de la Gran Avenida que viene a transformar la ciudad de Neuquén. Y bueno, debido a la alta participación que hemos tenido, nosotros hoy ya superamos los 23.000 votos. El intendente nos ha pedido que se amplíe durante todo el mes de julio, es decir, que tengamos 30 días más para que los vecinos y las vecinas puedan seguir votando. Esto amplía la legitimación de lo que va a ser el nombre de la Gran Avenida, pero sobre todo al poder disfrutar la ciudad con la cantidad de actividades que vamos a tener para el turismo y para quienes viven en la ciudad de Neuquén, bueno, poder permitir que en todos esos espacios de actividades recordarle a los vecinos y vecinas que sigue vigente la votación y bueno, y superar o duplicar el número que llevamos hasta ahora. Así que sumamente contentos con la participación. Debemos recordar que hay 10 nombres que surgieron, no fueron propuestos por el sector privado. Tenemos una opción que es otro, vale decir, si cuando vamos a votar no nos vemos representados con esos 10 nombres, podemos incorporar otro. La única limitación es que no sean nombres propios ligados a la política. Y la verdad que bueno, es de fácil acceso, página web municipal, ingresamos el DNI, la edad, el código postal y podemos votar. Así que lo importante es que los vecinos y vecinas, es decir, la ciudadanía en general de la ciudad de Neuquén, sepa que se prorroga durante 30 días, durante todo el mes de julio, para que podamos seguir votando y realmente el nombre sea con una legitimación activa de los ciudadanos.

23 minutos de las 8 de la mañana en todo el país. Siniestro vial en Zapala. Se incendió ayer un camión que transportaba aceite comestible sobre la Ruta Nacional 22. El fuego se habría originado por una falla en el sistema de frenos. Bomberos, personal municipal y equipos de apoyo trabajaron para controlar el incendio. Nos informaron personas heridas. La provincia de Neuquén atraviesa una intensa ola de frío que se extenderá al menos hasta el día jueves. Así lo confirmó el director provincial de Defensa Civil, Carlos Cruz, quien advirtió que las condiciones meteorológicas más severas se registrarán entre este martes y el día jueves, con temperaturas bajo cero, nevadas y fuertes vientos. El funcionario explicó que ya se registraron mínimas de hasta 9 grados bajo ceros en distintos sectores del cordón montañoso, especialmente desde el centro hacia el norte de la provincia. Los días de mayor intensidad será el día martes, miércoles y jueves, principalmente por el ingreso de un frente muy frío sobre toda la Patagonia y la provincia de Neuquén.

Con el debate planteado, el gobierno rionegrino anunció que esta semana se inicia la instalación de un nuevo sistema biométrico con reconocimiento facial para el control de asistencia a los agentes provinciales. El primer equipo será instalado en el Hospital de San Antonio y el valor de la implementación fue informado en 1.200 millones de pesos. Es así que el gobierno de Río Negro avanza con el reconocimiento facial para controlar la asistencia.

Vialidad Nacional informa que el paso internacional Pino Hachado se encuentra habilitado, transitable con precaución para todo tipo de vehículos, calzada con hielo en sectores, viento, zona con animales sueltos y posible caída de rocas en el kilómetro 48, portación obligatoria de cadenas y allí hay equipos operando. También informa que el paso internacional Cardenal Zamoré se encuentra habilitado, transitable con extrema precaución para todo tipo de vehículos, calzada húmeda con hielo en sectores, bajas temperaturas, baja adherencia, pronóstico de agua, nieve y nieve ligera en cotas altas, mantener la distancia del frenado y evitar maniobras de sobrepaso. Personal de Vialidad Nacional está operando y allí es obligatorio la aportación de cadenas. Para este martes 30 de junio hay dos cortes de energía programados por la cooperativa CALF de 8:30 a 13 horas, toma 7 de mayo, toma Norte, toma Peumayén, toma 2 de mayo e IVEPA. Luego por la tarde de 15 a 18:30 horas, calle Abeli 2671. La cooperativa CALF informa que también mañana miércoles 1 de julio hay cuatro cortes programados de energía, Parque Industrial Neuquén, zona aledaña a esquina de El Topacio y El Zafiro, luego de 8:30 a 9:15 y de 11:30 a 12:15 horas, área centro-oeste desde Jujuy hasta Las Heras entre 12 de septiembre y Belgrano. Luego de 8:30 a 12:30 horas desde Las Heras hasta Brentana entre Carlos H. Rodríguez y 12 de septiembre, y del 14:30 de la tarde hasta las 16:30 horas, San Antonio 1109 son los cortes de energía para mañana miércoles 1 de julio.

Actualizamos los datos del tiempo. Te cuento que tenemos 12 grados, 2 décimas, bajo cero la actual temperatura aquí en Neuquén Capital, con una sensación térmica de 4 grados, 3 décimas, bajo cero, con el cielo ligeramente nublado. Tenemos una humedad del 94%, el viento desde el oeste a 6 kilómetros en la hora, con una visibilidad de 15 kilómetros. La máxima anunciada para este martes serán de 12 grados centígrados. Para mañana miércoles tendremos una mínima de un grado bajo cero y una máxima de 7 grados. 30 minutos de las 8 en el país.

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2: Es la hora 8:30 minutos.
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Maravillosas canciones que tenemos a esta hora de la mañana, en este día martes 30 de junio, ya este último día de este mes número 6. Mañana ya, primero de julio, ¿qué le parece? Tenemos actualmente 12 grados o 2 décimas bajo cero, la actual temperatura en esta mañana. Rige una alerta por viento en Neuquén y en Río Negro. El Servicio Meteorológico Nacional lanzó una alerta amarilla que tendrá impacto en gran parte de la provincia de Río Negro y Neuquén. Junio se despide con un clima super invernal que combinará ráfagas intensas y frío polar. El Servicio Meteorológico Nacional lanzó una alerta amarilla por vientos que tendrán impacto en ambas provincias. El organismo detalló este 30 de junio en la región que será afectada por vientos del sector sur con velocidades entre 40 y 60 kilómetros en la hora y ráfagas que pueden alcanzar los 90 kilómetros. Por ello recomiendo tomar las medidas de precaución necesarias. En tanto, aquí en Neuquén, el área en amarillo comprende solo a Confluencia, este de Anielo, este de Pehuenches y Picún-Leufú. Se prevé que las ráfagas tomen mayor intensidad en la franja horaria de la noche, pero no descartan la presencia del viento con menor velocidad durante todo el día. Para Neuquén, la temperatura máxima llegará hoy a los 12 grados centígrados, la mínima en 4 grados bajo cero en horas de la madrugada. Vamos a tener vientos de 3 a 22 kilómetros hacia el este, probabilidad de precipitación 0% y sin ráfagas registradas por la mañana. Por la tarde, la temperatura llegará a los 12 grados centígrados, vientos de 23 a 31 kilómetros en la hora hacia el noroeste, probabilidad de precipitación 0% y ráfagas vamos a tener entre 42 y 50 kilómetros en la hora. Llegando la noche, la temperatura llegará a los 4 grados centígrados, vientos entre 42 y 50 kilómetros en la hora hacia el noreste, 10% con de probabilidad de precipitación, ráfagas intensas entre 79 y 87 kilómetros en la hora. Está previsto para hoy lo que dice, según el reporte del Servicio Meteorológico Nacional.

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53 minutos de las 8 en el país. José Luis el Puma Rodríguez, Amante Eterna, Amante Mía, se llama este clásico. Linda música del recuerdo.

0: te encuentras.
1: Bueno, ayer lunes 29 de junio ocurrió un hecho histórico en la Copa del Mundo. Paraguay eliminó a Alemania por penales y avanzó a octavos de final de este Mundial 2026. El presidente Santiago Peña anunció feriado en medio de la euforia, luego de empatar 1-1 en los 120 minutos, los dirigidos por el argentino Gustavo Alfaro. El profe Alfaro se dieron el gusto de asegurar su continuidad en la cita mundialista desde los 12 pasos. Con la gran figura del arquero Orlando Gil, el arquero de San Lorenzo contuvo dos penales para poder definir esta serie. Sin embargo, se estiró luego de que dos compañeros suyos, incluidos Matías Galarza, Fonda de River, erraran su oportunidad. Sin embargo, luego de que un jugador alemán desperdicie la oportunidad de darlo vuelta, José Canales, de Lanús, no defraudó y le dio a Paraguay la clasificación. Apenas sonó el silbato final, el mandatario guaraní, el presidente de Paraguay, celebró el triunfo a través de su cuenta de X con un importante anuncio: Paraguay nunca se rinde, feriado carajo. Así lo puso muy eufóricamente el presidente Santiago Peña ayer en sus cuentas de Instagram, de X, bueno, en sus redes sociales. Y también estuvo el profesor Alfaro dando una conferencia de prensa tras esta gran clasificación que muchos lo festejamos. Vamos a escuchar un poco de lo que sucedía ayer en la conferencia de prensa.
2: Conferencia con el profe Gustavo Alfaro. Por favor, esperen el micrófono para hacer sus preguntas. Si necesitan servicios de traducción, en la pantalla. Y con eso se lo paso a Fernando.
3: The first question, Marlene Torres, GEM.
4: Buenas noches, Gustavo. Buenas noches a todos. Felicidades. Estamos todos muy contentos, muy emocionados por esta noche épica. Paraguay es una fiesta impresionante. El festejo por todas partes, la alegría es total. Incluso el presidente Santiago Peña decretó feriado el día de mañana, así que se hizo esperar. ¿Cómo usted califica esta clasificación al quinto partido después de 16 años exactamente? ¿Y a quién le dedica?
5: No, a ver, obviamente que fue muy muy difícil, muy muy compleja, sabíamos. O sea, para nosotros no era nada nuevo plantear un partido desde la adversidad, desde la inferioridad. Nos ha pasado en todos los partidos que hemos jugado. Como siempre digo, eso no hace que nosotros no entendamos que podemos hacer partido, que era lo que queríamos venir acá, queríamos venir a competir, más allá de las diferencias que hoy podíamos llegar a tener con Alemania, porque si había diferencia con otros rivales, con más razón con Alemania. Entonces, uno se siente feliz por la respuesta de los jugadores, yo se lo agradecí en el vestuario, yo digo la verdad que lo que han hecho estos chicos no dejan de sorprenderme para bien, el compromiso que tienen. Una tarde pudimos entrenar, así era la tarde, pudimos trabajar. Si bien habíamos visto videos, pues le mandamos a todos ellos los videos de Alemania, de analizando cómo atacaban, por dónde atacaban, qué hacían, qué no hacían, qué teníamos que ver, esto, lo otro. Ayer lo tuvimos que hacer porque fíjense todo lo que nos costó desde el punto de vista físico el partido también. La cantidad de jugadores que se nos fueron cayendo por el rigor físico que tienen los partidos, por la sumatoria de partidos, y eso también era una adversidad más. Nosotros, cada jugador que nos falta es una ausencia importante, porque Alderete no podemos decir la importancia que tiene, obviar la importancia que tiene dentro del equipo, y hoy Canales jugó un partido como si tuviese 100 partidos en la selección.
1: Muy bien, así compartíamos apenas un pequeño fragmento del profe Gustavo Alfaro tras esta clasificación, brindó una conferencia de prensa. El entrenador argentino habló con los medios internacionales tras esta clasificación a octavos por penales contra Alemania. 58 minutos de las 8 en el país, tandas, ya venimos.
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0: Es la hora 8:58 minutos.
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0: 10 minutos de las 9 de la mañana en todo el país. Aquí estamos a través de Radio Libertad Neuquén hasta el mediodía, acompañándote con 120M. Actualizamos los datos del tiempo, 2 grados 2 décimas bajo cero, dice para aquí el Servicio Meteorológico Nacional. Ante la emergencia que atraviesa Venezuela tras los terremotos registrados días atrás en distintas zonas del país, distintas organizaciones, instituciones y vecinos impulsan campañas solidarias para reunir medicamentos e insumos médicos destinados a quienes lo necesitan. Aquí en Neuquén también surgieron iniciativas de ayuda y acompañamiento. Para conocer un poco más sobre esta campaña, cómo se vive esta situación desde la comunidad venezolana aquí en Neuquén Capital, vamos a hablar con Marides Blanco, ciudadana venezolana, quien tan amablemente nos atiende en esta mañana. Marides, buen día. Néstor te saluda. ¿Cómo estás?
1: Buen día, Néstor. Bien, gracias a Dios, bien. Mi familia en Venezuela también está bien y mis amigos también están bien. Dios me acercamos. Algunos conocidos afectados por la situación del terremoto, pero confiando en Dios que ya se hizo en todo esto.
0: Bien. ¿Qué información tienen de esta situación actual? ¿Cómo es la información que ustedes reciben? ¿Cómo te informás para tener datos de allí?
1: Bien, básicamente los datos los están publicando por medios de comunicación oficiales, lo que es la prensa nacional, también, por ejemplo, constantemente lo que es el periodista Sergio Novelli, que es el más conocido, uno de los más conocidos en Venezuela, publica de manera actualizada los datos de las víctimas, cuántos rescatados. No hay un número exacto realmente el día de hoy para saber cuántas personas están ya rescatadas. Ayer tengo entendido que rescataron 70 personas más en una parte. O sea, todavía no hay números exactos de las víctimas, incluso de todavía los desaparecidos, pero lamentablemente cada día suben más las cifras debido a que hay todavía mucha gente debajo de los escombros, y por más que han llegado rescatistas internacionales, porque realmente aparte de lo que es el ciudadano civil, el civil es el que está trabajando con los rescatistas que vienen de otros países, son los que están literalmente sacando todos los escombros, y sin politizar nada, pero bueno, necesitamos más gente trabajando allí, que trabaje en el gobierno, que trabaje en lo que sea.

0: gracias a Dios no. Mi hermano tenía la tía de su esposa, gracias a Dios la encontraron, están bien, están a salvo, están obviamente consternados por el terremoto. Realmente no fue un terremoto, fueron dos terremotos continuos, tengo entendido que fue así. Uno de primero de 40 segundos, después el otro un poquito más extendido, pero gracias a Dios no tenemos familiares allí. Sí tengo conocidos que tenían familiares allí y amigos allí, y lamentablemente tuvieron no solamente pérdidas materiales, sino pérdidas de amigos que vivían en la zona de La Guaira.
1: Bien. Veía una imagen de una campaña de recolección de insumos médicos, de varios productos que pueden ayudar. ¿Cómo ha surgido esta iniciativa solidaria?
0: Bueno, básicamente nosotros, como venezolanos fuera de nuestro país, estábamos muy inquietos, seguimos muy inquietos de manera de cómo podemos ayudar más. Todo surge porque se activan las ayudas humanitarias de todos los países, bien, tanto cercanos como lejanos. El primer país que activó su ayuda humanitaria es El Salvador, después cada país se fue activando, pero no habían vuelos de ayuda humanitaria de civil, es decir, que cada venezolano o argentino inclusive, que nos ha apoyado tanto, activara centros de acopio en sus zonas o provincias. Entonces todo surgió porque la Asociación de Enfermeros Venezolanos en Argentina ubicó, mejor dicho, hizo todo el enlace, hizo toda la logística para que activaran un vuelo humanitario, aparte al vuelo humanitario que envió el gobierno de Argentina a Venezuela, que ya está desde hace varios días allá trabajando y que llegaron los insumos de acá. Eso se activó a partir del día sábado, sin embargo, lo que son las personas de Paseros Marte y Aripo tuvieron la iniciativa, perdón que haga la publicidad, pero hay que nombrarlos porque justamente ahí son los centros de acopio, y se inició inclusive el mismo viernes, en vista a la situación, se inició antes de que dieran oficialmente la información de que se estaba activando un vuelo humanitario a través de la Asociación de Enfermeros Venezolanos en Argentina. Esa asociación es una asociación sin fines de lucro que sus oficinas están en Buenos Aires. También tenemos la Federación de Venezolanos en Argentina, que en conjunto a la asociación y en conjunto a lo que es Casa Venezuela, se han activado para este vuelo humanitario. Este vuelo humanitario sale entre mañana y el jueves, tengo entendido. Tengo muy buenas noticias, ya son más de 2 toneladas de insumos que han recolectado en nada más Buenos Aires, para que tengas una idea. Nada más en un centro de acopio en Buenos Aires se recolectaron más de 1 tonelada de insumos médicos. Entonces, bueno, el día sábado a las 2 de la tarde oficialmente informaron que ya podíamos recaudar insumos en cualquier provincia de Argentina y hacerla llegar a Buenos Aires. De ahí de Buenos Aires sale directamente a Valencia, Venezuela, ¿sí? Actualmente, por ejemplo, hay diferentes puntos de acopio acá en Neuquén. Tenemos Parceros Márquez, que está en Intendente Santa María 320, que es relativamente cerca al centro. Después tienes en Aripo, Neuquén, que están allí pleno centro, que es en la diagonal 25 de mayo, a la altura del 84, también tienes Caimerú, que está en Alcorta 120 y Sarmiento 247, después tienes Punto Criollo, que está en Brown 198, también a eso se van sumando lo que es la Iglesia Católica a través de Caritas Argentina o Caritas Neuquén, se va sumando cada uno, ¿viste? Después tenemos a Latin Food, que también son emprendedores venezolanos acá en la zona, que están en la dirección de Don Bosco, 234 aproximado. Todo lo que se está actualmente recolectando como prioridad son insumos médicos de acuerdo al listado oficial de la asociación, y que ese listado se los envió la Cruz Roja Venezolana, quien es que va a recepcionar allá en Venezuela. También es importante que las personas que están escuchando esta entrevista o que son seguidores de estos medios o los que están actualizando constantemente en sus redes, de que el día de ayer se envió el primer cargamento de insumos desde acá, desde Neuquén. Tuvimos la bendición de que una fundación

0: llamada Flecha Bus, nos donó el transporte para hacer llegar los donativos que se recolectaron nada más el día sábado y domingo, que son muchísimos. Estamos agradecidos no solamente con la comunidad venezolana, sino con cada argentino que hizo llegar sus insumos. Entonces, el día de ayer enviamos desde acá, desde Neuquén, a través de Flecha Bus, y está ya llegando a Buenos Aires. Se suma con la carga de lo que han recolectado en Buenos Aires y en otras provincias, porque provincias que están recolectando es venezolanos en Córdoba, venezolanos en Mendoza, venezolanos también, aparte de Buenos Aires, capital federal, tenemos a los chicos de Buenos Aires de la parte de La Plata, tenemos a los chicos también de Santa Fe, en Rosario, hay muchos venezolanos en Rosario, hay mucha gente en todos lados, es impresionante. También nos han escrito personas de Bariloche, personas también del Bolsón, o sea, es tremendo cómo, porque hay personas que dicen, mira, honestamente no tengo dinero para donar a través de la aplicación, pero por ejemplo, no sé, puedo ser voluntario, sí puedes ser voluntario, te puedes sumar porque estamos necesitando más ayuda para la selección de insumos. Es importante también que las personas sepan que todos estos insumos que se están solicitando, lo recuerdo nuevamente, es porque la Cruz Roja lo está detallando, ya que es muchos de esos insumos ya se están llegando al punto de la escasez en las farmacias donde se podían comprar.
1: Bien.
0: Importante recordar que todo esto es seleccionado a través de un equipo de voluntarios, y también a eso sumamos especialistas como médicos y enfermeros. ¿Por qué? Porque hay la parte de medicinas.
1: Ok. Marides, por ejemplo, ¿qué es lo que recomienda, en este caso, los enfermeros venezolanos, al momento de la donación de medicamentos? ¿Qué es lo que se puede, con qué se puede colaborar, con qué insumos?
0: Mira, hay diferentes insumos, medicamentos e insumos medicamentos o insumos que se pueden enviar. Por ejemplo, tiene los insumos médicos prioritarios que son urgentes actualmente, como por ejemplo circuito de ventilación mecánica, porque bueno, hay mucha gente que han sacado y está teniendo problemas respiratorios, incluso gasas estériles, cepillos quirúrgicos. Después tienes todos los insumos médicos que son generales, como por ejemplo vendas elásticas, sábanas descartables, conector para oxígeno tipo pino. Tienes también, que están solicitando muchísimo, son centros de cama descartables también, pañales para adultos. Nos están solicitando mucho lo que es agua oxigenada, el lubricante para ultrasonido también. Aparte de eso, los que es analgésicos, antiinflamatorios también están solicitando mucho, como ketoprofeno, dipirona, paracetamol, ibuprofeno. También hay medicamentos de emergencia que son allá son muy costosos, ¿bien? Como por ejemplo adrenalina, todo lo que tiene que ver con todo lo que es para el tipo de emergencia, como gluconato, esas cosas que ellos nos enviaron en el listado. Aparte, medicamentos para condición crónica, que son por ejemplo los Sartán, metformina, anlodipina, solicitan muchísimo, muchísimo, también de loratadina, soluciones parenterales, lo que es la parte de hidratación, sueros de hidratación oral, están pidiendo muchísimo, solución salina, Ringer, Destroxa, antibióticos están pidiendo muchísimo, como lo es metronidazol. Y bueno, también aparte de eso, para la parte respiratoria, lo que son inhaladores, ¿bien? Inhaladores que solamente están confirmados por el listado que está publicado no solamente en mis redes, sino en las redes de la Asociación de Enfermeros Venezolanos en Argentina, que es, lo puedes ubicar en las redes sociales como ASOENVIAR, tal cual, ASOENVIAR. Si no, colocas allí Asociación de Enfermeros Venezolanos en Argentina y allí está el listado oficial de medicamentos e insumos médicos para apoyar a las familias afectadas allá en Venezuela. A eso también hay que sumarle que se solicita muchísimo material quirúrgico, porque, por ejemplo, sutura de nylon 3.0, 4.0, Todo eso hoy en día es la prioridad en Venezuela. Las vendas, es impresionante lo que están solicitando. Pero el medicamento, todo lo que son listados de medicamentos, tanto en la parte de condición crónica como analgésicos y antiinflamatorios y medicamentos para emergencia, por eso es que necesitamos médicos que quieran sumarse para ayudar a seleccionar las medicinas como este tipo, ¿no? Porque bueno, uno dice, bueno, reconocemos el ibuprofeno porque el ibuprofeno te lo venden de manera libre en las farmacias, inclusive como para un dato que tenga la gente que quiera donar. En la farmacia de acá de la zona, puedes conseguir un blister de ibuprofeno desde 2.400 pesos y hay 10 pastillitas allí que van a ser de gran bendición para las familias afectadas allá en Venezuela.
1: Bien. Marides, para quienes quieran acercarse, aportar, ¿dónde pueden llevar sus donaciones aquí en Neuquén?
0: Sí, principalmente los puntos que están actualmente activos y son oficiales, bien. Por los momentos, perdón, antes de avanzar este punto, quiero recordar que por los momentos no se está recibiendo ropa porque esto es por fase. Entonces, podemos, cuando den el ok de que se puede recibir ropa, alimentos para mascotas, ejemplo, que ya nos están preguntando, y todo eso lo vamos a estar informando. ¿Por qué? Porque ahorita como prioridad son los insumos médicos. Bien. Ropa, por los momentos, hay mucha gente que nos está preguntando para mandar ropa. Por los momentos no se ha habilitado un vuelo para lo que es envío de ropa e insumos para que tengan una idea y comida. Actualmente no se está enviando lo que son alimentos porque no nos los están solicitando. Es importante que eso pase a la aduana, llega a Venezuela y cuando retiran, nuevamente hacen una selección para enviar a los lugares afectados. Actualmente, ahora voy a la parte de los centros de acopio oficial. Son Aripo Neuquén, se encuentra ubicado en Diagonal 25 de Mayo, a la altura del 84, acá muy cerca de lo que es el centro, cerca de la Avenida Argentina. Después tienes Parcero Márquez, que está en Intendente Santa María 320. Luego tienes Latin Food, que está ubicado en Don Bosco a la altura de 240. Luego tienes Caimerú, está en la altura de Alcorta 120 y Sarmiento 247. Luego tienes Punto Criollo, que está a la altura de Intendente Brown 198. Y se siguen sumando otros puntos de acopio. Hoy justamente la idea es ver la posibilidad de reunirnos todos y unificar ciertas cosas como por ejemplo sí o sí postear que son los listados oficiales. Sin embargo, la gente está sumamente informada, todas las personas que nos han hecho llegar los insumos, es como que buscan información oficial donde les hemos indicado. Por ejemplo, los insumos médicos son importantísimos enviarlos de manera urgente. Por eso ayer vimos la posibilidad de buscar una donación para el transporte y hacerlo llegar. Y eso está llegando ya a Buenos Aires para llevarlo a donde corresponde.
1: Marides, por ejemplo, bueno, siempre es bueno aclarar, ¿están pidiendo donación en dinero?
0: No, actualmente acá en Neuquén no estamos solicitando ningún tipo de donación en dinero.
1: Bien,
0: Lo
1: para
0: que
1: estar
0: hacemos es lo
1: atentos.
0: siguiente. Sí, lo que hacemos es lo siguiente. Si usted quiere donar en dinero, tiene las opciones que están en la plataforma de Mercado Pago para donar directamente a las fundaciones u organizaciones que están trabajando allá en Venezuela. Si usted tiene un familiar, si es venezolano y usted tiene un familiar en Venezuela que pueda apoyar en los centros de acopio, usted puede transferirle. Tenemos también contactos de personas que hacen el cambio de remesas de pesos argentinos a bolívares venezolanos, ¿sí? Lo puedes hacer a través de ellos, pero nosotros lo que le indicamos es eso. Usted puede enviarle a su familiar allá y su familiar comprar lo que pueda conseguir de insumo. Porque no solamente hoy se necesita de todo. Es impresionante. Para que tengas una idea, seguramente se van a activar otros vuelos para enviar pico, palas, yo
1: Herramientas,
0: lo digo
1: claro.
0: estilo venezolano, ¿sí? Pico, palas, guantes, todo eso para seguir trabajando con el tema de los escombros, literal. muchas personas, y sé que es un tema sensible, ayer nos preguntaron, ¿están solicitando bolsas para cadáveres? No, no nos han solicitado eso. Pero seguramente cuando activen algún tipo de pedidos especiales vamos a estar allí atentos. Lo que es dinero, usted puede donar directamente a través de la plataforma de Mercado Pago. En caso de ser argentino y no tener contactos en Venezuela, puede hacerlo directamente por Mercado Pago y darle en la opción donación a Venezuela. Sale automáticamente, gracias también a esta empresa que se ha puesto a disposición acá Argentina para nosotros hacer envío de donaciones en dinero, ¿sí? Personas que se quieran sumar para donar, si yo, por ejemplo, trabajo en una empresa de transporte, que eso lo estamos necesitando muchísimo, señores. No saben, nosotros tenemos, aparte de todo el cargamento que se mandó ayer, tenemos no solo el doble, yo creo que hasta el triple de la cantidad de cosas que se enviaron ayer, en cuanto a lo que es alimentos, en cuanto a lo que es productos de higiene y aseo personal, como para que tengas una idea. Tenemos casi el triple de lo que se envió ayer, nada más en eso. Tenemos pañales para bebés que han llegado de todas las calles. No sabes, hay personas que han llevado por bulto, literal. Han llevado cantidad de insumos y apenas activen la segunda fase, que la segunda fase es alimento, es producto de aseo y higiene personal. Seguimos con las los medicamentos seguramente para la segunda fase. Pero bueno, todo depende de lo que oficialice la asociación. ¿Por qué? Porque la asociación es la que está gestionando otros vuelos humanitarios. Es importante también saber que hemos recibido el apoyo a nivel nacional del gobierno, que ya ha enviado insumos y también ha enviado personal para los rescates allá en Venezuela, y eso lo agradecemos, al igual que la provincia ha puesto a disposición rescatistas y también está en vía a Venezuela. También hay personas de Cutralcó y Cipolletti que también van a participar como voluntarios allá en Venezuela.
1: Muy bien. Marilés, te quiero agradecer muchísimo tu tiempo. Gracias por toda la información. Vamos a estar en contacto nuevamente porque, bueno, aquí estamos a disposición, atentos para esta campaña de ayuda humanitaria. Y vamos a estar hablando en cualquier momento, ¿te parece?
0: Muchísimas gracias por el apoyo, gracias por este espacio que nos estás brindando, y estamos acá simplemente para sumar. Eso es lo que quiero comentarle a cada persona antes de retirarme. Todo suma, señores, todo suma. Sus oraciones primeramente, todo ese apoyo, ese abrazo, esas ganas de querer ayudar, todo suma, y juntos vamos a lograr la meta, que es ayudar a Venezuela. Muchísimas gracias por el apoyo, gracias a ustedes por estar atentos como medio, y acá estamos para servir. Bendiciones.
1: Gracias, Marides, que tengas un excelente día. Muchas gracias. Hasta luego.
0: Gracias, buen día. Hasta
1: luego. Así pasaba Marides Blanco, ciudadana venezolana, hablando sobre, bueno, esta campaña, cómo se vive la situación desde la comunidad venezolana, hablándonos un poco de los insumos, medicamentos, médicos, ¿no? Que se sugiere. Vamos a estar en contacto con ella todo este tiempo para las distintas campañas con un mismo fin. Esto va por fase, ¿eh? Así que vamos a estar informando seguramente o contactándonos con Marides para que nos indique cómo continúa todo. 33 minutos de las 9 en el país.
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4: Es la hora 9, 33 minutos.
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6: Hoy en 6 minutos, el número 0140, voy a hablar de la vida de un periodista muy conocido en Argentina y reconocido a nivel mundial, con premios inclusive, y a mí me sorprende y me alienta todo lo que ha hecho en su vida. Cuando leí su biografía, pude ver una persona esforzada y, en este caso, muy objetiva desde su juventud. Se tituló en una universidad de Estados Unidos, donde se recibió como neurólogo, de manera que él tuvo que estudiar en inglés. O sea, entonces entendemos que habla perfectamente, habla y entiende perfectamente el inglés, pero además estudió otras carreras y tuvo que decidir entre, digamos, varios oficios, ser director de orquesta, que esto le demandaba 16 horas por día de esfuerzo y dedicación personal. Pero luego estudió periodismo, entre otras cosas, entre muchas otras cosas, y hoy, después de muchos años, nosotros vemos un periodista internacionalmente conocido y trabaja en uno de los medios más prestigiosos de la historia del periodismo argentino. Ahora bien, existen polémicas y controversias en torno a la idea de si el periodismo es o no una profesión, ¿no es cierto?, que tienen que estudiar. Entonces, en realidad el periodismo incluye mucha moralidad. Según las definiciones, es preciso que el periodista sienta la necesidad moral de realizar el trabajo de acuerdo a unos requisitos de honestidad intelectual fuera de toda razonable sospecha. Es aquí cuando surge la necesidad personal de acudir a los principios éticos más unánimes de los códigos deontológicos de la profesión. Esta es una de las definiciones de el buen periodista. Y más allá de que un periodista tenga una u otra opinión o pertenezca a cierta línea de periodismo, lo que estoy ahora reconociendo es la vida, la biografía de esta persona, que es un periodista muy, muy bueno, excelente periodista. Y según las definiciones también encontramos esto. Un periodista debe ser un hombre abierto a otros hombres, a otras razones y a otras culturas, tolerante y humanitario. No debería haber sitio en los medios para las personas que los utilizan para sembrar el odio. Y hay mucho periodismo que siembra el odio. Y la hostilidad y para hacer propaganda. También hay. ¿Sí? Inclusive hay canales de televisión y radios que incentivan el odio y la hostilidad para hacer propaganda. El problema de nuestra profesión es más bien ético, se refiere a los periodistas. Entonces, tenemos mucho que hablar de este tema, pero lo que yo quiero reflexionar acerca de la profesión de un hombre, la biografía de una persona. A mí me sorprendió cuando encontré su biografía personal y me sorprendió muchísimo todo lo que él le ha dedicado a su vida, a fructificar la vida, a mantenerse activo, a titularse. Hoy viaja por todo el mundo a hacer reportajes y a cubrir notas para el canal de televisión para el cual trabaja. Pero indudablemente que tiene una carrera, tiene un esfuerzo, tiene muchas horas de dedicación y la excelencia de la dedicación nos conduce al éxito personal. Puede que hoy me esté escuchando mucha gente que no tiene nada que ver con el oficio de periodista, puede ser un mecánico, puede ser un odontólogo, un médico, el dueño de una verdulería, el dueño de un kiosco, una persona que tiene una empresa. Pero a lo que voy es a la excelencia de la dedicación para lograr los objetivos de la vida. Y en esto los jóvenes deben ser muy claros, muy enfocados en el futuro, porque el futuro depende de todo lo que sembramos en el presente. No hay mejor futuro que el que estamos sembrando en el presente, porque no sabemos cómo van a salir las cosas, pero indudablemente que si somos responsables y objetivos vamos a lograr los propósitos de nuestra vida. Por eso hay un proverbio en la Biblia que dice: la mano del diligente será prosperada. ¿Qué quiere decir esto? Que todo aquel que se dedica con excelencia a lo que está haciendo para lograr su propio objetivo, su meta, lo va a conseguir, porque indudablemente que cuando ponemos todo nuestro corazón en lo que estamos haciendo y lo hacemos cada vez mejor, de la mejor manera, llega un momento en que miramos para atrás de la vida y nos alegramos de haber logrado lo que nos proyectamos en la adolescencia o en la juventud. Por eso también es bueno recordarle a usted, mi amigo, mi amiga, que en Cristo no hay gente fracasada. No podemos decir que amamos a Dios y nos sentimos fracasados en la vida, sino por el contrario, cosechamos lo que hemos sembrado. Recogemos, juntamos o disfrutamos del esfuerzo anterior para disfrutar de la vida abundante que Jesús vino a darnos a usted y a mí. Que Dios los bendiga.
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0: 46 minutos de las 9 de la mañana en todo el país. Aquí estamos a través de FM Libertad Neuquén 105.1 del dial. Tenemos un grado 6 décimas bajo cero la actual temperatura, con el cielo nublado, con una humedad del 95%, el viento desde el noroeste a 4 kilómetros en la hora. Tenemos una visibilidad de 15 kilómetros. Te cuento que la Asociación Deportiva Social y Cultural Un Día Diferente llevará adelante la inauguración oficial de la Copa del Mundo del Oeste edición 2026, un evento deportivo que busca reunir a equipos, familias y a toda la comunidad en torno al fútbol y la integración, por supuesto. Para conocer más detalles, vamos a hablar con su presidente, Ayla Ariel, quien tan amablemente nos atiende en esta mañana. Ayla, buen día. Néstor lo saluda. ¿Cómo anda?
1: Buen día, Néstor. ¿Cómo estás?
0: Muy bien, Ayla. Gracias. Gracias por la comunicación. Cuéntenos, ¿cómo nace esta iniciativa de organizar esta Copa del Mundo del Oeste, edición 2026?
1: Y la verdad nace a través de la iniciativa del deporte, en tratar de que los chicos estén abocados a alguna actividad deportiva, y bueno, a cumplir un sueño más para ellos, soñar que están, justo estamos paralelo al Mundial 2026, y entonces se logra hacer una inversión histórica en la institución y poder comprar 10 Copas del Mundo para que todos puedan disfrutarla como la disfrutan los grandes, los profesionales, ¿no?
0: Muy bien. ¿Y qué expectativa tienen desde la asociación con la inauguración y poder llevar adelante, ¿no?, un evento de estas características? Sabemos lo que genera el Mundial, sobre todo en los chicos que siguen de cerca, que están interesados, y además esto también los ayuda, ¿no?, a incentivarse.
1: Sí, la verdad que la expectativa que tenemos es que la familia se sume. Sabemos que el deporte está pasando por un momento complicado con el tema de la violencia. Entonces, nosotros somos un día diferente, un día sin droga, un día sin alcohol y un día sin violencia. Entonces, laburamos para que el deporte sea una diversión y que más allá de la competencia ellos puedan tener algún incentivo como premio, como sería esta vez la réplica original de la Copa del Mundo, y que poder ¿cómo es?, inculcar valores a través del deporte, que es lo que más queremos, en donde no haya violencia, donde se pueda disfrutar. Hoy van a pasar 250 chicos más o menos en edades de 5 a 10 años, y después al fin de semana pues, se van a volcar a participar de la Copa del Mundo las categorías competitivas, que son la sub-18, sub-14, sub-16 y sub-12, disculpame. Y ahí van a haber alrededor de más de 32 equipos más, acoplado a lo que se viene, que son las categorías libres, que también se van a empezar a sumar, que son chicos de 18 años a 34, 33 años, que hay alrededor de 12 equipos también. Así que imagínate que va a ser una Copa del Mundo plagada de deporte en sus respectivas edades y respectivas categorías.
0: Muy bien. Ayla, ¿dónde está ubicada la asociación? Para que la gente por ahí que no conoce se pueda acercar, conocer las instalaciones, ir al torneo.
1: Queda ubicada en Avenida Novela y Néstor Barros, ¿sí? Al frente de los bomberos, le dicen todos. Ahí está nuestra instalación, está el predio que estamos terminando con esfuerzo en nuestro primer albergue, y tenemos el dispositivo de adicciones, están las actividades deportivas, tenemos un merendero dentro del predio, también tenemos un comedor que funciona en barrio Tomanorte, Rode al 1400, una escuela de boxeo que funciona también en Tomanorte. La verdad que venimos laburando apostando al deporte, que los niños estén abocados a la actividad deportiva y no estar pensando hoy en esto que está plagado en el oeste y en distintos barrios de la ciudad de Neuquén, que es la droga y el alcohol.
0: Ayla, hoy hay una actividad prevista, puede ser, para sí, esta inauguración, ¿no? ¿La inauguración será?
1: Sí, hoy tenemos el acto inaugural con la presentación de las 10 copas del mundo que se hace presente acá en el oeste neuquino. La verdad que es una actividad bastante linda donde los chicos más chicos van a poder disfrutar con papá, mamá, tía, abuelo. Ya venimos de cerrar la Copa Champions League, que fue la semana pasada, con todas las categorías también, así que es una actividad hermosa, va a haber chocolatada, están todos invitados, y después van a haber partidos oficiales, van a haber 3 partidos oficiales en sus respectivas categorías, y la verdad, a disfrutar el deporte, que es lo que más queremos, que estos chicos estén motivados, que estén pensando que la está jugando Messi, que la están jugando nuestros argentinos, y que ellos también la van a poder jugar paralelo al Mundial.
0: Perfecto. Aila, ¿quiénes acompañan la organización de este evento? ¿O es mérito de ustedes? ¿Han recibido algún apoyo de alguna institución o de la comunidad, del gobierno o municipalidad? ¿O es simplemente lo llevan adelante ustedes?
1: No, nosotros hace varios años que en las actividades deportivas, por lo general, venimos administrando solo, por decir, ¿no? Estamos teniendo una administración que realmente nos deja foco para poder hacer este estilo de actividades. Sabemos que está difícil hoy el tema económico, y la verdad es que hace varios años que venimos laburando para hacer nuestro propio torneo, para nuestra propia liga, que en realidad es una liga. Entonces, muy muy de lleno en recaudar todo lo que podamos recaudar para que estos eventos queden lindos y nos podamos sostener con el tiempo de manera sólida. Pero bueno, si aparece alguien y quiere acompañar, no tenemos ningún problema.
0: Muy bien. ¿Hace cuánto está la asociación Un Día Diferente? ¿Hace cuánto tiempo que vienen trabajando?
1: Y nosotros estamos hace 20 años acá en el oeste neuquino, 20 años. Sí, hemos tenido en otro momento el acompañamiento compacto del gobierno, y hoy lo único que pedimos al gobierno es obras. Sí, estamos peleando para que nos hagan las tribunas, que realmente hace falta acá en el oeste. El que conoce el oeste sabe que la mayoría de la familia está parada sobre los laterales del predio, donde está el metrobús, que es muy riesgoso, sobre Necochea también se gana, que también está paralelo al metrobús. Así que solicitamos a la autoridad de hace mucho tiempo que nos generen las tribunas y todavía no hemos tenido respuesta, pero la verdad es que hace 20 años peleándola, desde el llano, era una cancha de piedra, de arena, y bueno, hoy gracias a Dios tienen las instalaciones de césped sintético, tienen baños, vestuarios, las oficinas que hemos logrado también terminar, y bueno, seguimos soñando que en un momento podamos tener esas gradas, esas tribunas, y que la gente lo pueda disfrutar desde un lugar más tranquilo, cerrado y más cómodo, ¿no?
0: Muy bien. Aila, bueno, hoy será la inauguración, la inauguración oficial de la Copa del Mundo del Oeste edición 2026. Nos repite nuevamente el horario y la dirección para quienes quieran acercarse, por favor.
1: Hoy 18:30, acto inaugural, sí, seguido de 3 partidos oficiales. La verdad, con mucha expectativa, con la verdad que uno sueña con estos eventos, que los chicos los puedan disfrutar de la manera que lo vivimos los argentinos, más en el oeste neuquino, una Copa del Mundo que tengo entendido que no se ha, en el fútbol neuquino, no se ha visto, y que los que la quieran ver se van a dar cuenta que son copas réplicas originales, y que la van a vivir estos niños, ¿no? En el aprendizaje deportivo y de poder soñar que algún día, ojalá, uno de los chicos del oeste llegue y que sea el espejo para muchos niños y jóvenes y adolescentes que hoy no tienen enfocado el rumbo, ¿sí? Porque hoy no está ganando un poco lo que es este flagelo, y nosotros a través del deporte, sea cual sea, queremos tratar de motivarlo, incentivarlo, y que la familia acompañe, que es lo más importante.
0: Muy bien. Aila, le quiero agradecer muchísimo su tiempo, muy amable, gracias por la información, bueno, quedamos a disposición para lo que deseen informar, reclamar, lo que sea, estamos atentos aquí.
1: Bien, Néstor, la verdad agradecerte a vos, ya hemos hecho creo que otra nota, siempre agradecerte por el acompañamiento, por la buena onda tuya, de la audiencia, y la verdad que lo esperamos porque es hermoso ver las copas y ver la cara de los niños cuando uno pone en manifiesto lo que se viene, ¿no? Y que cada vez vamos mejorando, que cada vez buscamos más que los chicos estén abocados a espacios deportivos, que es la idea, ¿no?
0: Así es, Aila. Un fuerte abrazo, que tenga buen día, Aila. Gracias, ¿eh?
1: Buen día para todos y bueno, lo esperamos hoy en Avenida Novela y Néstor Barros a partir de las 18:30.
0: Abrazo grande. Gracias, Aila. Hasta luego. Así compartíamos la charla telefónica con el presidente de la Asociación Deportiva Social y Cultural de Un Día Diferente, Aila Ariel, comentándonos sobre lo que se va a llevar a cabo este torneo. Hoy será la inauguración oficial de la Copa del Mundo del Oeste edición 2026, este evento deportivo que busca reunir a muchos equipos que ya están en agenda, a toda la familia, a la comunidad en general, para celebrar el deporte, la unión, y la integración sobre todo. 57 minutos de las 9 en el país, como todos los martes, llega desde el corazón de Vaca Muerta el panorama energético con Vicky Tarzagui.
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3: Expansión y récord en Vaca Muerta. En los últimos días se conocieron algunas noticias realmente muy positivas relacionadas con Vaca Muerta y la primera, podríamos decir, es la más impactante de todas y tiene que ver con los datos de producción de lo que fue el mes de mayo, datos que se acaban de conocer hace apenas unos minutos atrás, con lo cual es posible que en los próximos días, en las próximas semanas, aparezca por ahí algún barril más, algún metro cúbico más, esto es normal, pero de todas maneras ya están dando récord histórico en lo que hace a la producción de petróleo de la provincia de Neuquén con 636 mil barriles de petróleo por día, y esto, para decirlo sintéticamente, representa que tan solo con la producción de petróleo de la provincia de Neuquén alcanza para todo el consumo de Argentina y para continuar con las exportaciones. Así que es un dato muy pero muy positivo. En el segmento del gas natural hubo una gran noticia, que si bien no fue el récord histórico lo que se marcó durante mayo, los 115 millones de metros cúbicos de gas por día que estuvieron saliendo de los desarrollos de Neuquén, por supuesto tiene que ver muchísimo con Vaca Muerta, quedaron arañando el récord histórico que es del año pasado, y esto es lo más importante de todo, que es que se dio en mayo, y mayo es recién el inicio de la temporada de invierno, con lo cual todo indica que en los próximos meses se va a batir el récord del año pasado. Y la segunda y muy importante noticia que se conoció en los últimos días tiene que ver con la expansión de Vaca Muerta, con seguir desarrollando, seguir creciendo lo que es la actividad en Vaca Muerta. Y en este caso nos cruzamos a la vecina provincia, a la provincia de Río Negro, y la compañía Tango Energy fue la que anunció que ya comenzaron los trabajos para realizar los primeros pozos que van a estar haciendo desde esta compañía, la ex Aconcagua Energía, en las áreas que recibieron tres concesiones no convencionales en el lado de Río Negro, con lo cual ya comenzaron todos los trabajos y se espera que antes de fin de año estén realizando el primero, cuando menos, de los tres pozos que tienen comprometidos, como les decía, en Vaca Muerta, pero en Río Negro.
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9: Es la hora 10. 2 minutos.
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Maravillosas canciones que tenemos a esta hora de la mañana, 15 minutos de las 10 en el país. Actualizamos los datos del tiempo. ¿Qué temperatura tenemos aquí en Neuquén Capital? Te cuento que tenemos 0 grados la actual temperatura, con una sensación térmica de 12 grados 5 décimas bajo cero, con el cielo parcialmente nublado. Tenemos una humedad del 85%, el viento desde el oeste a 8 kilómetros en la hora y una visibilidad de 15 kilómetros. Hoy llegaremos a los 12 grados centígrados de temperatura máxima. Por acá un abrazo muy grande para Marquitos de Chipo. Dice: buen día, Néstor. Acá estamos Marcos de Chipo y el gran Fran. Firme a tu genial programa y chambeando. ¿Viene nieve? Dice. Por acá pregunta. Había un pequeño porcentaje de probabilidad de que mañana, miércoles, caiga tipo agua-nieve, una mezcla así de nieve, agua-nieve. Pero bueno, es baja la probabilidad, veremos, como es un pronóstico climático, tiende a cambiar. En pocas horas puede cambiar el tiempo. Veremos si se concreta, ¿no?, lo que estaba circulando por redes. Dicen, nos gustaría escuchar algo de Malagata, que tengas un excelente martes, y me envía un rico matecito virtual.

En un ratito nada más vamos a tomar contacto con nuestro compañero en el móvil de exteriores. Charly se encuentra allí en la zona norte de la ciudad, porque el intendente de la ciudad, Mariano Gaido, está realizando una visita allí por la obra del polo gastronómico, precisamente allí sobre 9 de julio, República de Italia. Así que bueno, vamos a tener novedades en un ratito nada más. Y por aquí me acompaña Kiro, que es la mascota de la radio. Kiro es un gatito hermoso, tiene un pelaje así medio amarillito, y Kiro le puso Nano, de aquí de la radio, porque bueno, en chino sería amarillo, que se dice Kiro, o sea, es el nombre que eligió para para la mascotita que tenemos aquí, que nos acompaña todas las mañanas. Así que bueno, acá acompañado estoy.

0: 26 minutos de las 10 de la mañana en todo el país. Bien, como ya lo habíamos anunciado, vamos a tomar contacto con nuestro compañero en el móvil de exteriores. Adelante, Charlie, buen día, ¿cómo estás?
1: Buen día, Néstor, buen día a la audiencia. Qué frío que está haciendo, Néstor, este día martes 30 de julio. Ya estamos ahí,
0: Estamos ahí pisando casi el ahí nomás.
1: Y ya algunos se están volviendo a casa, ¿no? ¿Viste? Alemania, qué sorpresa lo de Paraguay. ¿Qué tal, No es que yo disfrute, ¿viste? Pero bueno, Alemania nos dejó afuera, nos quitó un mundial en Brasil, bueno, todas esas cosas, ¿no? ¿Viste cómo son las cosas? Que nos inventaron un penal y nos dejaron afuera. Y ahora ellos se van... se tienen que ir perdiendo en el fútbol, ¿no?
0: hasta feriado tienen en Paraguay, Charlie.
1: Ay, pero yo que le tengo, a cada jugador le regalaría ya un auto 0 kilómetros y una casa a cada uno.
0: Y bueno, viene peleando hace mucho Paraguay para llegar a ese momento.
1: Sí, la verdad que sí. Así que bueno, mucha técnica nada más Alemania, pero en la red no pasa nada, ¿viste?
0: Exactamente.
1: Muchas veces tenés la técnica, pero si no tenés que un Messi, no hay vuelta, ¿eh? Por más técnica que tenga, por más entrenamiento, si no tenés que alguien que sobresalga, el juego en conjunto es bueno, porque no vamos a decir que no es bueno, sí. Pero el tema es que necesitas un goleador, y lamentablemente es así.
0: Sí, pero... ¿Cómo ha disfrutado, Charly, la mayoría de los países de Latinoamérica, lo de Paraguay? Impresionante. Gritamos el gol como si hubiera sido argentino, mirá.
1: Así es. Bueno, y después, bueno, Brasil ganó bien. En el segundo tiempo, ahí mostró lo que sabe. Así que, bueno, Brasil es bravo. Es bravo. Tiene muchos jugadores también que por ahí pueden sobresalir. Pero nosotros estamos el viernes, ¿no? A las 7 de la tarde.
0: 7 de la tarde, el viernes 3 de julio, 7 de la tarde, 19 horas.
1: Así es. Bueno, vamos a pasar a nuestro trabajo hoy. Estuvimos nuevamente en el acceso norte de la ciudad de Neuquén, en la más conocida zona espírita, de enfrente, en la plaza, lo que era la plaza, la rotonda. Hoy ya, si vas a mirar, en esto no hay nada de eso, nada.
0: No queda.
1: Y cómo es, hay una, no sé si pudiste apreciar el video que te mandé, ¿viste lo que es la excavación que se está haciendo donde va a ser el polo tecnológico? El polo de gastronómico, bueno, ¿viste? Tanto hablar de polo tecnológico. ¿Viste la excavación, lo que es? Tremendo.
0: Sí, ¿viste? Sí. Impresionante cómo ha avanzado este sector.
1: Ya está la base de los dos subterráneos, de los dos niveles de estacionamiento, casi 700 autos, para que descomprimir el centro, que la cantidad de autos que llegan por día a Neuquén es impresionante, que gente que viene a trabajar, a hacer trámite, médico, banco, bueno, lo que se te ocurra, y escuela, el trabajo. Neuquén es una ciudad receptora de mucha gente. Y tenemos este drama del estacionamiento. Bueno, acá vas a ver una gran solución. No te hagas los bigotes porque es pago, Néstor. Vas a poder contratar por mes, vas a poder contratar por semana, por día, por hora. Las 24 horas va a estar abierto el estacionamiento. Seguramente el polo gastronómico, que va a ser de primer nivel, también va a tener una modalidad de horario así. No van a emitir tickets cuando vos entres al estacionamiento, porque los sistemas nuevos, que yo ya lo he visto funcionando en otros lugares, te toma una foto de tu patente, y cuando vos, antes de irte, tenés que ir a una de esas, todo automático va a ser, tenés que ir a uno de esos box, donde una tarjetita que te entrega cuando te toma una foto, vos vas al box, metés la tarjetita y te sale todos tus datos, de la camioneta, todo, de los vehículos, de lo que sea, y te va a dar el tiempo y lo que debes para pagar esto. No te tenés que, o sea, podés pagar con débito, con tarjeta, con efectivo, con lo que sea. Así que ultra moderno el estacionamiento que se va a inaugurar acá en el Alto de Neuquén. Ahí estuvimos charlando con las empresas que ganaron la licitación, que son tres empresas, una de ellas RG Ingeniería, que es la parte que tiene que ver con los estacionamientos,
0: Sí.
1: y después estuvimos hablando con uno de los empresarios que tienen que ver con las contrataciones de los locales gastronómicos, y después el intendente de la ciudad de Neuquén. Así que vamos a escucharlo, y volvemos en un ratito de acá del Centro Nacional.
0: Muy bien, Charlie, perfecto. Pasamos a la nota. Muchas gracias.
2: Con las otras dos empresas, somos tres empresas trabajando en este proyecto, en plena ejecución de terminando el ítem de excavación, iniciando hoy las fundaciones, ya con un hormigón bastante importante en el nivel inicial de la obra, digamos, ¿no? Del primer nivel de subsuelo de estacionamiento.
3: Completa, ¿en qué va a consistir?
4: Bueno, yo soy Ezequiel Regente, de la empresa Omega MLP. La obra básicamente consiste en dos niveles de estacionamientos subterráneos para que en superficie se construya un polo gastronómico, bueno, acorde a lo que la ciudad está necesitando ahora. Básicamente es eso.
3: ¿Recordame, dijiste tu nombre es?
4: Ezequiel Regente.
5: ¿De qué capacidad va a tener? Metro cuadrado.
4: Metro, no, más que nada 650 lugares de estacionamiento aproximadamente. Y bueno, la cantidad de arriba en superficie son más o menos 6.000 metros cuadrados de locales gastronómicos, básicamente.
3: Bien. ¿Cómo va a ser el acceso en esta zona?
6: ¿Qué tal? Martín Lagos es mi nombre, buen día a todos, de Gran Valle Negocios. El complejo va a tener dos accesos vehiculares, uno a nivel Salta, que se va a acceder al nivel inferior de estacionamiento, y otro sobre 9 de julio, que se accede al nivel superior. Esos son los accesos vehiculares y luego va a tener accesos peatonales para acceder tanto a la recova gastronómica como a la terraza, que es lo que comentaba Ezequiel, que en total suman unos 6.000, 6.500 metros cuadrados de locales gastronómicos en distintos espacios.
3: Bien, bueno, intendente, va tomando color esta obra tan importante acá en el norte de la ciudad.
7: Si yo quiero poner en valor lo que es una inversión privada y una asociación público-privada, es decir, ellos tienen adelante a través de una licitación pública, una concesión que llevaron adelante y fueron adjudicatarios a partir de llevar adelante una inversión privada, además neuquina. Esto lo quiero poner en valor. Quienes llevan adelante esta infraestructura, este desarrollo, esta inversión, son empresas neuquinas. Y estas empresas neuquinas vienen a hacer un desarrollo en la ciudad de Neuquén que hace mucho tiempo necesitaba una gran capital. Es un polo gastronómico, es un estacionamiento subterráneo, pero además es la oportunidad para que tengamos locales de jerarquía gastronómica en la ciudad de Neuquén. Estamos hablando de una inversión muy importante en la ciudad y además muy necesitada. Neuquén Capital se ha transformado en una ciudad turística, una ciudad de negocios, una ciudad de inversión, y que sean los neuquinos los que tomaron inicialmente la decisión de presentarse en la licitación y además de invertir con esta jerarquía un estacionamiento subterráneo, un polo gastronómico, que no va a ser un patio de comida, va a ser un lugar de encuentro, un lugar para poder tener posibilidades gastronómicas de jerarquía como tienen las grandes capitales del mundo. Neuquén se ha puesto con esta obra a nivel de las grandes capitales del mundo en lo que respecta a inversión privada. Esto, cuando tantas veces se habla de la asociación público-privada, en Neuquén Capital es una realidad y de la mano de las empresas neuquinas.
8: ¿Tienes ya ahí algunas firmas conocidas, cadenas de restaurantes y demás que estén interesadas o hayan mostrado
6: Ya.
8: interés?
6: Estamos en esta etapa, hemos tenido muchas empresas, muchos operadores de todo el país, algunos incluso con alcance internacional, que se han contactado con nosotros. Nosotros conformamos un comité gastronómico porque estamos asesorados por profesionales de gastronomía, que son los que en definitiva nos van guiando y asesorando respecto a cuál es el mejor mix de marcas operadoras con distintas categorías gastronómicas, así que estimamos que en los próximos 60 días ya vamos a poder ir informando cuáles son esas marcas con las que vamos cerrando acuerdos.
5: ¿Cuánto es el plazo de obra?
4: Plazo de obras es 24 meses aproximadamente. Es decir, en 2 años tiene que estar todo funcionando.
1: ¿El estacionamiento cómo se va a hacer? Como es una iniciativa privada, esto va a tener un costo, ¿cierto?
2: Sí, son dos niveles de estacionamiento subterráneo, techado, por supuesto, y va a tener un costo horario mensual o de día, depende de lo que se estipule. Y en principio la planificación está prevista que sea un sistema sin ticket, digamos que la persona se cargue como usuario y le lea la patente y le aplique la mejor tarifa posible. O sea, si usted ingresa y sale a la hora, le cobrará una hora, y si se queda todo el día, le cobrará la tarifa diaria, digamos, ¿no?
9: ¿Está previsto que esté las 24 horas?
2: Sí, las 24 horas, porque el objetivo de esta obra es que dé un soporte de estacionamiento ante la necesidad que tiene la ciudad de lugares donde dejar los autos. Estamos a escasas 3 cuadras del monumento, digamos, ¿no?
9: Perfecto. O sea que dentro de 2 años más o menos ya se puede estar usando este lugar.
2: Sí, tal vez los estacionamientos antes. Él está hablando del proyecto total, pero existe todavía la posibilidad de que tal vez en algún momento intermedio se pueda habilitar estacionamientos. Perfecto,
0: gracias. 37 minutos de las 10 de la mañana, así pasaban los representantes de las empresas encargadas en este polo gastronómico impresionante en ese sector que está ubicado, y también del estacionamiento que se va a desarrollar allí, con lugar para más de 650 vehículos, que tendrá el acceso norte a pocas cuadras allí del monumento a San Martín. Estuvo, bueno, el intendente de la ciudad durante esta mañana haciendo una visita de esta obra del polo gastronómico, precisamente allí en 9 de julio, República de Italia. Se encontraba también nuestro compañero en el móvil de exteriores con este frío que tenemos. 0 grados es la actual temperatura aquí en Neuquén Capital. Tenemos una sensación térmica de 12 grados 5 décimas bajo cero, con el cielo parcialmente nublado. Tenemos una humedad del 85%, el viento desde el oeste a 8 kilómetros en la hora y una visibilidad de 15 kilómetros. Tandas cortitas, ya venimos.
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11: Es la hora 10, 38 minutos.
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0: 45 minutos de las 10 de la mañana en todo el país. Aquí estamos a través de la 105.1 del dial Radio Libertad Neuquén. 0 grados es la actual temperatura. El invierno neuquino ofrece paisajes únicos, nuevas formas de disfrutar la naturaleza, y en este caso Primeros Pinos se prepara para recibir una experiencia de trekking con raquetas de nieve. Una propuesta que combina aventura, bosques de araucarias, nieve y un momento de encuentro en plena cordillera. Para los que estamos aquí en Neuquén Capital o la zona del Alto Valle, no queda tan lejos y además son pocas horas, podés ir a pasar el día. Pero para conocer todos los detalles vamos a hablar con Nicolás Cataldi, quien es guía de Buraleo Expediciones, quien tan amablemente nos atiende en esta mañana. Nicolás, buen día. Néstor te saluda, ¿cómo andás?
1: Hola Néstor, buen día, ¿cómo estás?
0: Todo bien Nico, muchísimas gracias por el contacto. Queríamos saber cómo surge esta propuesta de trekking con raquetas de nieve allí en Primeros Pinos.
1: Bueno, primero que nada, al revés, gracias a vos por el espacio. Segundo, bueno, la idea del trekking con raquetas la estamos haciendo hace ya varios años. Toda nuestra aproximación a la actividad en la zona de Primeros Pinos siempre es justo lo que vos decís. Un lugar de cercanía, que estamos a 2 horas y media, 3 horas, dependiendo qué vehículo y cómo vayas, y con la posibilidad de disfrutar en el día y volver a Neuquén sin tener que incurrir en mayores gastos, como sería un hospedaje o algo más complicado. Este año nos asociamos con Diego de Cicloturis para poder ofrecer una oferta que incluya el transporte, que eso también es un factor limitante para mucha gente que o no tiene su propio medio de transporte, o bueno, le da un poco de miedo, o no tiene ganas de viajar en la ruta porque a veces tiene algo de hielo o tenés que poner cadenas o lo que fuera. Entonces bueno, entre los dos armamos este paquetito que nos permite poder llevar a la gente desde Neuquén Capital, ir hasta la zona a hacer un trekking, como vos decís, estar rodeado de bosques de araucarias, en la mitad de la naturaleza, ver cerca de la cascada escondida, tomarte un chocolate caliente y unas tortas fritas ahí, para hacer la mejor foto que vas a hacer en todo el invierno, y después subirte a una combi, cambiarte, ponerte una muda de ropa seca, y estar calentito y cómodo durmiendo la siesta hasta que el chofer llega de vuelta a Neuquén Capital, básicamente.
0: ¿Qué tal? Ya me imagino todo, ya entré a la combi, ya estoy allá. Nicolás, para aquellas personas que nunca hicieron una actividad de este tipo, como la que ustedes están ofreciendo, ¿cómo es la experiencia de caminar con raquetas sobre la nieve? ¿Cómo es el proceso, el tiempo, las recomendaciones que sugieren ustedes?
1: Bueno, excelente pregunta, porque era lo siguiente que te iba a comentar. Justamente es una actividad de dificultad inicial, es decir, que no requiere ni un super estado físico, ni super equipo, ni nada. De hecho, yo les recomiendo a la gente que ni siquiera hace falta mucho equipo de nieve, o sea, no hace falta que te alquiles el mameluco de nieve completo, porque como estás con las raquetas, vas a estar flotando, es decir, te mantenés por arriba de la nieve generalmente, entonces no te mojas. Más allá que si te tropezás o te apoyás un poquito, nada más. La actividad en sí o la caminata en sí son 4 horas, que la gente me mira y me dice, es 4 horas, pero es porque es muy relajado el tema. Pasamos la primera media hora solo explicándoles cómo se colocan, cómo se regulan, cómo se usan, y después vamos muy despacito. En total el recorrido, para que tengas una idea, son 4 kilómetros, o sea, es algo que puedes caminar en una hora normalmente, pero que nosotros lo hacemos en 4 porque nos tomamos el tiempo de que vayan aprendiendo, que vayan practicando, de hacer fotos, para el chocolate caliente, las tortas fritas. O sea, la idea es una aproximación familiar o para grupos de amigos a la nieve, cómoda. O sea, no, nosotros tenemos otra actividad que son con acampe en nieve, con 15 grados bajo cero. Esto es súper cómodo comparativamente. La idea es ir a disfrutar, justamente.
0: Bien. ¿Qué nivel de dificultad tiene esta travesía?
1: Esto es inicial. Para que te des una idea, niños de más de 12 años ya lo pueden realizar. De menos técnicamente también, el tema es el calzado, que no necesariamente entra en la raqueta, entonces eso lo hace más difícil. Pero nosotros por eso decimos de 12 años en adelante, cualquier persona con movilidad normal lo puede llegar a hacer. No hace falta estar estrenado, no hace falta tener experiencia, solo tenés que tener ganas y buena onda, básicamente.
0: Bien. ¿A partir de qué edad entonces y hasta cuánto aproximado?
1: Y el límite de arriba depende de tu movilidad, la realidad. Yo he tenido gente, pasajeros de 70 años que se mueven bien y que siguen activos y pudieron hacer la actividad sin problema.
0: Muy bien. Entonces, contanos los elementos que incluye la excursión, por ejemplo.
1: Dale. La expedición incluye todo lo que es el equipo obligatorio, es decir, el par de raquetas, los bastones, todo lo que es asociado a la comida y, bueno, obviamente el servicio de guiada, toda la preparación, la comunicación, toda la parte previa. De parte de los pasajeros, nosotros les pedimos una muda de ropa para tener para cambiarse a la vuelta en todo caso. Y después, lo más importante es un calzado duro, es decir, prefiero ponerle unas botas de un calzado de seguridad antes que una John Fuchs, por así decirlo. Pero no hace falta que sea una super bota de alta montaña. Y después, guantes, sobre todo. El resto, como te decía, no es una actividad que requiera muchas cosas, porque justamente nuestro objetivo es hacerlo accesible, que la mayor cantidad de gente lo pueda venir a hacer.
0: Perfecto, muy bien. Esta propuesta también tengo entendido que, bueno, incluye tortas fritas, un chocolate calentito, bien caliente en medio de esa hermosa naturaleza, ¿no?
1: Sí, la idea es tener ahí un pequeño snack, una pausita un poco más larga para hacer las fotos en la zona de la cascada, que en estos días que va a estar bastante fresco, lo más probable es que alcance a congelar de nuevo, que no siempre está congelada. Y bueno, tenemos obviamente la opción torta frita de chocolate caliente tradicional, después tenemos la sin gluten, tenemos la opción vegana, tenemos con leches alternativas, o sea, la idea es de vuelta incluir a la mayor cantidad de gente posible y pasar un buen rato ahí descansando y disfrutando.
0: Bien, ¿cómo están trabajando con el tema de la seguridad?
1: Mira, nosotros trabajamos en un equipo de, somos dos o tres guías, dependiendo del volumen de gente que vaya. La actividad esta tiene un cupo máximo de 15 pasajeros por turno. Si vienen los 15, en realidad si vienen más de 10, llevamos tres guías. No hay mucho riesgo asociado a la actividad porque es un trekking sencillo, es decir, no tenés lo que se llama exposición, no tenés mucho riesgo de caídas, no tenés caída de rocas, no tenés tramos con hielo, nada. Entonces, hacemos básicamente como lo mismo si fuera un trekking sin nieve, en el sentido que va una persona adelante, una persona cerrando, que le decimos, y una persona en el medio, todos comunicados por radio, y nada, vamos haciendo lo que se llama spoteo, es decir, si tenemos un lugar donde, no sé, estamos cerca de un borde o lo que sea, se para el guía ahí, marca por donde no se pasa, y el resto da la vuelta.
0: Perfecto. Nicolás, contanos cómo la gente puede hacer para reservar un lugar, si quedan cupos disponibles, decinos también los días que van a hacer esta travesía y los horarios.
1: Dale, mira, para reservar se pueden comunicar conmigo o con Diego de Cicloturis. Los pueden buscar como arroba Buraleo Expediciones en redes o arroba Cicloturis. Y si no, bueno, a mi WhatsApp, que es 299-4207-590. Cupos todavía tenemos y estamos, por el momento tenemos dos fechas, es tentativo, vamos a ver si los ampliamos, que serían el domingo 12 y el sábado 18, siendo que el domingo 19 puede que esté la final del Mundial, y lo dejamos medio abierto, veremos qué pasa. La actividad en sí arranca a las 9:30 en el centro de Neuquén Capital, y nosotros decimos que puede llegar a demorar hasta las 9:30 de la noche, contemplando que el regreso a veces es un poco más lento, se puede poner complicado, pero yo calculo que van a llegar un poco antes. En el medio, bueno, están las 4 horas de actividad y el transporte, el viaje hasta allá, una pausita en Zapala y todas esas cosas.
0: Muy bien. Ideal para las vacaciones de invierno, ¿no?
1: Claro, la idea es esa, justamente poder aprovechar los días que todos tenemos acá en el invierno para juntarte con tus amigos o ir con tu familia a conocer un lugar nuevo, una experiencia nueva y a disfrutar de la hermosa Patagonia que tenemos acá en Neuquén Capital.
0: Perfecto. Nicolás, te quiero agradecer muchísimo tu tiempo, gracias por la comunicación, estamos aquí a disposición para lo que deseen informar, recordarles a la gente que también hay otra alternativa linda, una linda travesía, por Primeros Pinos, hay mucha gente nueva aquí en Neuquén Capital que desea conocer un poco. Que viene de otras ciudades, de otras provincias, y también es ideal para hacerse una escapada, y disfrutar, ¿no? También de la naturaleza, del invierno, de la nieve, muchos que no conocen. Así que bueno, te mandamos un fuerte abrazo, Nico.
1: Bueno, muchas gracias Néstor por el espacio y cualquier otra actividad te vamos a andar comunicando.
0: Bien, bien, bien, perfecto. Un abrazo, que estés muy bien. Hasta luego.
1: Chao, chao, gracias.
0: Nicolás Cataldi, guía de Buraleo Expediciones, bueno, hablando sobre lo que se viene, para el mes de julio. Ya mañana estamos, mes de julio, arrancamos primero. Donde, bueno, Primeros Pinos invita a descubrir la magia del invierno con trekking en raquetas de nieve, una linda propuesta para vivir la temporada invernal, de una manera diferente, esta experiencia que combina una caminata guiada entre bosques de araucarias, paisajes nevados, para compartir unas ricas tortas fritas, un chocolate caliente en plena naturaleza. ¿Cuándo es? Te cuento. Los días 12 y 18 de julio, las empresas habilitadas son Buraleo Expediciones y Cicloturis Travel. Organizan esta experiencia de trekking con raquetas de nieve en Primeros Pinos, en uno de los escenarios más atractivos de la precordillera neuquina. 56 minutos de las 10 de la mañana en todo el país. Estamos hasta las 12 del mediodía.

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1: Es la hora 11:03.
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1: 17 minutos de las 11 en el país, aquí estamos a través de la 105.1 del Dial Radio Libertad Neuquén con 120M acompañándote hasta el mediodía. En este día 30 de junio, ya impresionante, mañana cambiamos de mes, empezamos el mes número 7 del año. Actualmente te cuento que tenemos 12 grados 4 décimas con el cielo parcialmente nublado. Hay una sensación térmica de 0 grados 2 décimas bajo cero con una humedad del 63%. El viento desde el oeste a 10 kilómetros en la hora con una visibilidad de 15 kilómetros. Hoy llegaremos a los 12 grados de temperatura, dice para aquí el Servicio Meteorológico Nacional. Intento de robo en el bajo, destrozaron el blindex y elementos de una colchonería, dice, informa por aquí el M Neuquén. El ataque ocurrió en el bajo neuquino, la policía encontró la puerta principal rota y todas las camas, almohadas y frazadas desordenadas. Una colchonería ubicada en el bajo de Neuquén vivió un episodio de inseguridad durante este martes cuando efectivos policiales asistieron al lugar ante un llamado que alertó sobre una puerta de blindex destrozada y el desorden de los elementos de la vidriera. Se trató de un intento de robo en la colchonería Ideal, que está ubicada sobre calle Particone entre calles Río Negro y Chubut, aquí en Neuquén. El hecho fue descubierto en la madrugada de hoy cuando un llamado al sistema de emergencias alertó sobre una puerta de blindex totalmente rota de este comercio. Al llegar, los efectivos policiales confirmaron que habían roto una de las hojas de una de las puertas dobles que tiene las puertas blindex y que el propietario todavía no estaba allí en el lugar. Juan, que es uno de los encargados del lugar, contaba que durante la madrugada intentaron ingresar a esta colchonería, intentaron, pero no pudieron ingresar. Están trabajando allí peritando los efectivos. Y bueno, esto se dio durante la madrugada. Intentaron, pero bueno, no pudieron robar, más que hacer desórdenes con los colchones, bueno, todo lo que tiene una colchonería, este intento de robo allí en el bajo de Neuquén.

0: 25 minutos de las 11 en el país. Bueno, está hablando Adrián Rabier, que debuta como vocero de la presidencia de Javier Milei en su primera conferencia de prensa. Vamos a pasar a escuchar un poco, a ver de lo que está pasando actualmente. Está en vivo. Escuchamos a ver qué es lo que está hablando.
1: En mucho tiempo vamos a mostrar en el gobierno de Javier Milei 3 años de expansión en la actividad económica de manera continua, algo que hay que buscar en la historia argentina para volver a encontrarlo. Decía que es un punto de inflexión respecto de la historia económica, porque realmente medio siglo de estancamiento nos debería dar vergüenza, pero también respecto del gobierno de Javier Milei. Tuvimos una recuperación económica muy marcada después del primer semestre de 2024, salimos del pozo. Pero en el escenario preelectoral, dado todos los hechos que se conocen, tanto locales como internacionales, la economía había entrado en un proceso de estancamiento. Hemos logrado romper ese estancamiento nuevamente dentro del propio gobierno de Javier Milei y la economía está mostrando síntomas de que vuelve a crecer. Creo que este es un factor sumamente importante. Las noticias que voy a redactar ahora, de economía y demás, muestran precisamente las buenas noticias, digamos, las buenas nuevas que vamos a dar en línea con este crecimiento económico. Un segundo. Bueno, en primer lugar, quiero destacar que en ese crecimiento que veían recién hay claramente 3 motores claves, como todos saben, la minería, la energía, el agro, la agroindustria, pero no nos quedamos en eso, ¿no? También es algo muy importante el tema de los servicios profesionales que estamos exportando, las exportaciones pymes, la administración financiera, es decir, hay otros sectores que a veces no se mencionan que también son muy importantes. El comercio, la industria, por supuesto, vienen de atrás, pero también están empezando a mostrar una mejora. Récord de producción de hidrocarburos. El mes de mayo marcó un récord histórico en producción de petróleo, alcanzando los 903.700 barriles diarios. Esto significó un crecimiento del 19,6% respecto al mismo mes del año anterior. Con un dato adicional, la participación de Vaca Muerta fue del 69%, contabilizando un total de 95.4 millones de metros cúbicos diarios, otro récord histórico. En tanto, el gas alcanzó los 156.6 millones de metros cúbicos diarios, con un crecimiento mensual del 11,4% e interanual del 6%. Esto no es un dato azaroso, sino el resultado de una gestión que es consciente del potencial que tiene Argentina si explota sus recursos naturales. Muchos minorizan o reducen la idea de lo que está pasando con la energía, lo que está pasando con Vaca Muerta. Esta es la convicción del presidente de recuperar la energía. Recuerden, no hace mucho tiempo en el gobierno kirchnerista gastábamos más de 5.000 millones de dólares para importar energía. Hoy no solo somos superavitarios, sino que ese superávit, esa fuente de divisas, realmente proviene de estas inversiones en el mercado energético, que son una de las claves del crecimiento económico de estos años y de los que van a venir. Hoy la Argentina tiene el mayor récord de producción de hidrocarburos desde 1999, además de 7 proyectos RIGI ya aprobados en energía que van a potenciar el sector. En este sentido, me complace anunciarles que ayer se aprobó un nuevo proyecto RIGI en energía, el 7º en esta materia. El mismo tendrá lugar en la provincia de Neuquén y tendrá por objetivo el desarrollo integral de hidrocarburos no convencionales en el área Rincón de Aranda mediante la perforación y puesta en producción de nuevos pozos en la formación de Vaca Muerta, además de la construcción de la infraestructura necesaria para su tratamiento y transporte. El monto total de la inversión será de 4.521 millones de dólares. En su etapa de construcción creará 715 empleos directos y 500 indirectos, y en su operación 62 empleos directos y 456 indirectos. Se prevé el inicio de operaciones para el primer trimestre del año que viene. Siguiendo con las buenas noticias económicas, en el periodo de enero-mayo de este año se alcanzó un nuevo récord histórico de exportaciones agroindustriales, con 53 millones de toneladas exportadas. Las cifras del sector crecieron tanto en volumen, con un 18%, como en valor, donde aumentaron un 17%. En total, la agroindustria aportó unos 22.300 22.383 millones de dólares y las ventas exteriores llegaron a más de 130 destinos. De los 54 complejos analizados, hubo 35 que mostraron crecimiento respecto al mismo periodo de 2025. Además, en los primeros 5 meses del año, las exportaciones argentinas de carne vacuna alcanzaron un nuevo récord, crecieron 46% en valor por un total de 1.765 millones de dólares y de 11% en volumen por 332.207 toneladas, equivalente a res con hueso. Cabe destacar el crecimiento de las exportaciones hacia Estados Unidos. Los envíos alcanzaron las 42.776 toneladas, con un incremento del 151%, mientras el valor exportado creció 204% y alcanzó los 355 millones de dólares. De esta manera, Estados Unidos pasó a representar el 18,7% del volumen exportado y el 20,2% del valor total de las ventas externas, y se consolida como el segundo destino en importancia para la carne vacuna argentina después de China.
0: Muy bien, así compartíamos esta presentación de Adrián Rabier, que hoy está debutando como vocero presidencial en su primera conferencia de prensa desde Casa Rosada. En estos momentos está hablando. 32 minutos de las 11 en el país. Tenemos actualmente aquí en la ciudad 12 grados 4 décimas la temperatura actual, con el cielo parcialmente nublado. Para mañana miércoles también nos espera otra jornada muy fría. Está previsto que tengamos una mínima de 1 grado bajo cero y una máxima de 7 grados para mañana. Así que bueno, horas de mucho, pero mucho frío. Pequeñas tandas y ya volvemos con la última media hora de 120M.

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2: Es la hora 11:35 minutos.
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0: Maravilloso tango con la voz de Roberto el Polaco Goyeneche. Afiches se llama el tango. 47 minutos de las 11 en el país. Aquí estamos en los últimos minutos de 120M, aquí en el aire de Radio Libertad Neuquén. Murió una mujer por intoxicación de monóxido de carbono aquí en Neuquén. Fue mientras dormía en un edificio abandonado. Una mujer que vivía en situación de calle fue encontrada muerta en el interior de un edificio abandonado aquí en Neuquén. Por el hallazgo se montó un operativo policial y se le dio la intervención a la fiscalía, que ordenó realizar la autopsia correspondiente para esclarecer la causa de la muerte. Si bien el hecho se registró el sábado, a la madrugada tomó mayor repercusión este 30 de junio, cuando se difundió que el lugar del hallazgo era un edificio ubicado en un predio que perteneció al CIRSE, que es el Círculo de Suboficiales del Ejército, y que actualmente es usado como aguantadero. Fuentes oficiales confirmaron que los resultados preliminares de la autopsia determinaron que la mujer murió a causa de una intoxicación por monóxido de carbono mientras dormía. Según lo detallado, las autoridades policiales tomaron intervención en el caso cuando fueron alertados por un incendio en el edificio, y al llegar se encontraron con el cuerpo. Por el momento se desconoce su identidad.
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Estamos aquí en la mañana de Radio Libertad Neuquén con 120M. Te comento una noticia. Luego de 30 años, la Municipalidad de Neuquén vuelve a construir un jardín maternal. Después de 30 años, la Municipalidad de Neuquén volverá a construir un jardín maternal. Será el primero de la zona oeste y ya comenzó a ejecutarse en el predio de calle Godoy y Novela. Se trata de la quinta institución de este tipo en la ciudad y estará destinada a los hijos e hijas del personal municipal. Los trabajos comenzaron hace una semana con las tareas preliminares, movimiento de suelo, replanteos y la ubicación del obrador. Ya dimos inicio a esta construcción de casi 700 metros cuadrados. Así es una obra muy importante, señaló Mariel Bruno, quien es secretaria de Infraestructura. El edificio contará con 6 aulas equipadas para distintas edades. Por supuesto, cada sala tendrá su propio grupo sanitario. El rango va desde lactantes hasta los 4 años, así que todas las instalaciones están preparadas para esa franja etaria, afirmaba la funcionaria. Además del sector pedagógico, el establecimiento tendrá áreas de uso común y un espacio pensado para los días de bajas temperaturas. Cuenta con su parte de administración, cocina, núcleo sanitario para docentes y un patio exterior. Estas 6 aulas van a estar unidas por una galería semicubierta que va a permitir que la época de mucho frío tenga un lugar protegido a la salida de los salones para que los niños realicen sus actividades recreativas bajo techo, explicaba Mariel Bruno. La localización exacta del nuevo edificio en esta área norte del predio municipal del oeste, con acceso sobre calle Primero de Mayo, respecto a la distribución de las instalaciones, detalló que el ala norte albergará las aulas para lactantes de 1, 2 y 3 años y un salón para actividades especiales. Cada una de ellas estará equipada con sanitarios, sector de cambiadores y pileta para la limpieza de insumos. En tanto, el sector oeste de la construcción estará destinado a la administración y a las tareas complementarias, incluyendo comedor, cocina, sala de profesores y un salón de usos múltiples. Por otro lado, la disposición de ambas alas encerrará un patio recreativo con arenero y juegos didácticos. El nuevo jardín, al igual que los otros 4 existentes, es administrado y depende exclusivamente del municipio. La matrícula de los hijos de los empleados municipales prácticamente se ha duplicado, al revés de lo que sucede en otros sectores. Hoy contiene a unos 170 niños, por lo que los espacios actuales ya no daban abasto para cubrir la demanda, sostenía la subsecretaria de Infraestructura, Mariel Bruno.

Señoras y señores, hasta aquí llegamos. Muchísimas gracias. Pero antes, te cuento que para mañana miércoles, primero de julio, habrá varios cortes programados por la cooperativa CALF. Te cuento que desde las 8:30 hasta las 11 horas, Parque Industrial Neuquén, zona aledaña, esquinas de El Topacio y El Zafiro, será intervenido desde las 8:30 hasta las 11 horas el corte programado. Luego, de 8:30 a 9:15 horas y de 11:30 a 12:15 horas, área centro-oeste desde Jujuy hasta Las Heras entre 12 de septiembre y Belgrano será el corte programado que tendrá la cooperativa CALF. También, de 8:30 a 12:30 horas, desde Las Heras hasta Brentana, entre Carlos H. Rodríguez y 12 de septiembre. Por la tarde, de 14:30 a 16:30 horas, San Antonio 1109 son los distintos cortes programados para mañana, miércoles 1 de julio.

Señoras y señores, hasta aquí llegamos. Muchísimas gracias. Gracias por acompañarnos en este día martes, en esta mañana de martes. Bueno, ya estamos mediodía. Si Dios así lo permite, tempranito, mañana miércoles estaremos nuevamente para compartir la mañana de Radio Libertad Neuquén. Estuvo Charlie en el móvil de exteriores. Mi nombre es Néstor Lorenzo. Que tengan todos ustedes un excelente martes, a cuidarse del frío, a tomar algo calentito, a comer algo calentito, bien de casa, esa comida de olla, para afrontar esta jornada muy, pero muy helada. Muchísimas gracias, un fuerte abrazo y será hasta mañana. Besitos, chau, chau.

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1: En Neuquén.
2: Es la hora 12.
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0: Ahí está. ¿Todo bien?
1: ¿Bien?
0: ¿Estás bien?
1: Nada.
0: ¿Qué pasó?
1: ¿Qué pasó? Mucho baile y poca barriga, le faltó la barriguita acá que está.
0: No, a ver. ¡Ah! ¿Saben bailar, eh? Pero cuando
2: la
0: hago bailar nada,
2: ¿eh?

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1: En Neuquén.
2: Es la hora 12:27 minutos.
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0: en Neuquén.
1: Es la hora 12:30 minutos.
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0: En Neuquén.
1: Es la hora 12:40 minutos.
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0: en Neuquén.
1: Es la hora 12:58 minutos.
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12: El puente elevado del acceso norte de Neuquén ya muestra sus columnas. En el nuevo acceso norte de Neuquén, la fisonomía del nuevo puente elevado de Ni comenzó a completarse con el avance de las columnas y los apoyos principales de la estructura. Con esta novedad, durante una recorrida por la obra, el intendente Mariano Gaido remarcó que Neuquén ha demostrado que es la ciudad que más obras está realizando en el país. Los trabajos actuales se concentran en la preparación de la plataforma superior que distribuirá el tránsito hacia el centro. El puente Ni va a permitir, al entrar a la ciudad, tener las dos alternativas: ir para la calle Jujuy o para la diagonal 9 de julio en forma elevada por arriba de calle Salta. Figueroa destacó el rol de la universidad como motor del desarrollo regional. El gobernador de la provincia de Neuquén, Rolando Figueroa, recibió al flamante rector de la Universidad Nacional del Comahue, Cristian López, y a la vicerrectora Lorena Higuera, quienes fueron electos para conducir la Casa de Estudios durante el periodo 2026-2030. El encuentro marcó el inicio de una agenda de trabajo conjunta orientada a fortalecer el vínculo entre provincia y la universidad pública. Durante la reunión, el mandatario provincial destacó el papel estratégico que cumple la universidad en la formación de profesionales, la generación de conocimiento y el crecimiento de la región, y reafirmó el compromiso del gobierno de acompañar su desarrollo. Preocupación por la intención de derogar la ley de etiquetado frontal en alimentos. Diputados y diputadas del Movimiento Popular Neuquino presentaron un proyecto de comunicación para que el Gobierno Nacional explique las razones por las cuales se elevó al Congreso una iniciativa que busca derogar la normativa de etiquetado frontal de alimentos. Lo hace al solicitar información respecto a evaluaciones nutricionales y sanitarias que pueden expresarse en contra de la continuidad de la política de advertencia que fija la ley actual de promoción de alimentos saludables. La advertencia también está basado en datos de Segunda Encuesta Nacional de Nutrición y Salud, que existe un 41% de niñas y adolescentes de entre 5 y 17 años con problemas de salud por exceso de peso. Misma afectación alcanza al 13,6% de menores de 5 años y 67,9% de la población adulta. A ello agrega que más de un tercio de las calorías diarias que consume un niño o niña proviene de productos ultraprocesados. El Centro de Empleados de Comercio realizó el sorteo para la sexta etapa del Foro de la Meseta. Se realizó el sorteo de ubicación de los lotes de la sexta etapa del Foro de la Meseta. Ante un salón colmado en la sede del Centro de Empleados de Comercio de Neuquén, se llevó adelante este importante paso junto a las y los trabajadores beneficiarios de terreno de todas las organizaciones que componen el Foro de la Meseta. Con avance en este proyecto representa una nueva oportunidad y una enorme emoción. Este logro es posible gracias al compromiso y el trabajo sostenido de la cooperativa mercantil junto a todas las demás organizaciones hermanas que desde hace muchos años trabajan colectivamente en el Foro de la Meseta. Por cada lote que encuentra su familia es un paso más hacia un futuro construido con esfuerzo propio, compromiso y esperanza.
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0: en Neuquén.
1: Es la hora 13:30 minutos.
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3: Aten convoca, lunes 29 de junio, paro y movilización provincial, a 5 años de la explosión en la escuela 144 de Aguada San Roque. Nunca más morir en las escuelas. Cárcel a los condenados. Mónica, Mariano y Nicolás presentes. Concentramos desde las 10 de la mañana en el Monumento a San Martín. Lunes 29 de junio, paro y movilización provincial. Convoca, Aten.
4: Nos encontramos muy próximos al aniversario de la terrible explosión de la escuela Aguada San Roque. 5 años, compañeros y compañeras. 5 años en donde quedó demostrado, gracias a la lucha popular, que hubo negligencia y que hubo un gobierno que una vez más fue irresponsable con cada pibe, con cada trabajador y trabajadora. Es por eso que el próximo lunes Aten a nivel provincial para y dice que hay condenados, que no hay ningún tipo de duda y que los condenados tienen que tener cárcel efectiva. Lunes 29, marcha provincial y paro. Aguada San Roque, en la escuela no muere nadie, compañeros y compañeras.
3: Escuchábamos a la secretaria adjunta de Aten, Cintia Galeto. Aten convoca, lunes 29 de junio, paro y movilización provincial, a 5 años de la explosión en la escuela 144 de Aguada San Roque. 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Cárcel a los condenados. 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Lunes 29 de junio, paro y movilización provincial. 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
2: Esto fue Aten en dos minutos. 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

0: En Neuquén.
1: Es la hora 13:40 minutos.
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0: en Neuquén.
1: Es la hora 14.
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0: en Neuquén.
1: Es la hora 14:29 minutos.
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0: en Neuquén.
1: Es la hora 14:40 minutos.
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0: en Neuquén.
1: Es la hora 15, un minuto.
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0: en Neuquén.
1: Es la hora 15:24 minutos.
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0: en Neuquén.
1: Es la hora 15, 28 minutos.
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0: en Neuquén.
1: Es la hora 15:58 minutos.
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0: En Neuquén.
1: Es la hora 16:15 minutos.
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0: en Neuquén.
1: Es la hora 16:24 minutos.

0: En Neuquén.
1: Es la hora 16:28 minutos.
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0: En Neuquén.
1: Es la hora 16:36.
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1: En Neuquén.
2: Es la hora 16:46 minutos.
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0: en Neuquén.
1: Es la hora 16:57 minutos.
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1: En Neuquén.
2: Es la hora 17.
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19: El puente elevado del acceso norte de Neuquén ya muestra sus columnas. En el nuevo acceso norte de Neuquén, la fisonomía del nuevo puente elevado de Ni comenzó a completarse con el avance de las columnas y los apoyos principales de la estructura. Con esta novedad, durante una recorrida por la obra, el intendente Mariano Gaido remarcó que Neuquén ha demostrado que es la ciudad que más obras está realizando en el país. Los trabajos actuales se concentran en la preparación de la plataforma superior que distribuirá el tránsito hacia el centro. El puente Ni va a permitir, al entrar a la ciudad, tener las dos alternativas: ir para la calle Jujuy o para la diagonal 9 de julio en forma elevada por arriba de calle Salta. Figueroa destacó el rol de la universidad como motor del desarrollo regional. El gobernador de la provincia de Neuquén, Rolando Figueroa, recibió al flamante rector de la Universidad Nacional del Comahue, Cristian López, y a la vicerrectora Lorena Higuera, quienes fueron electos para conducir la Casa de Estudios durante el periodo 2026-2030. El encuentro marcó el inicio de una agenda de trabajo conjunta orientada a fortalecer el vínculo entre provincia y la universidad pública. Durante la reunión, el mandatario provincial destacó el papel estratégico que cumple la universidad en la formación de profesionales, la generación de conocimiento y el crecimiento de la región, y reafirmó el compromiso del gobierno de acompañar su desarrollo. Preocupación por la intención de derogar la ley de etiquetado frontal en alimentos. Diputados y diputadas del Movimiento Popular Neuquino presentaron un proyecto de comunicación para que el Gobierno Nacional explique las razones por las cuales elevó el Congreso una iniciativa que busca derogar la normativa de etiquetado frontal de alimentos. Lo hace al solicitar información respecto a evaluaciones nutricionales y sanitarias que pueden expresarse en contra de la continuidad de la política de advertencia fija, de advertencia que fija la ley actual de promoción de alimentos saludables. La advertencia también está basado en datos de Segunda Encuesta Nacional de Nutrición y Salud, que existe un 41% de niñas y adolescentes de entre 5 y 17 años con problemas de salud por exceso de peso. Misma afectación alcanza al 13,6% de menores de 5 años y 67,9% de la población adulta. A ello agrega que más de un tercio de las calorías diarias que consume un niño o niña proviene de productos ultraprocesados. El Centro de Empleados de Comercio realizó el sorteo para la sexta etapa del Foro de la Meseta. Se realizó el sorteo de ubicación de los lotes de la sexta etapa del Foro de la Meseta. Ante un salón colmado en la sede del Centro de Empleados de Comercio de Neuquén, se llevó adelante este importante paso junto a las y los trabajadores, beneficiarios de terreno de todas las organizaciones que componen el Foro de la Meseta. Con avance en este proyecto representa una nueva oportunidad y una enorme emoción. Este logro es posible gracias al compromiso y el trabajo sostenido de la cooperativa mercantil junto a todas las demás organizaciones hermanas que desde hace muchos años trabajan colectivamente en el Foro de la Meseta. Por cada lote que encuentra su familia es un paso más hacia un futuro construido con esfuerzo propio, compromiso y esperanza.
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0: en Neuquén.
1: Es la hora 17:29 minutos.
0: En Neuquén.
1: Es la hora 17:29 minutos.
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0: En Neuquén.
1: Es la hora 17:52 minutos.
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0: en Neuquén.
1: Es la hora 17:59 minutos.
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0: en Neuquén.
1: Es la hora 18:30 minutos.
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0: Bendiciones, gracias. 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Buenas noches, gracias.
1: En Neuquén.
2: Es la hora 18:53 minutos.

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0: en Neuquén.
1: Es la hora 19.
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1: En Neuquén.
2: Es la hora 19:07.

0: Bad Bunny, baby, baby.
1: Farm.
0: Traficante. Yeah, yeah, yeah. Alex, ¿qué?

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1: Para realizar mi sueño, ¿qué haré? ¿Por dónde empezar?

0: en Neuquén.
1: Es la hora 19:29 minutos.
0: En Neuquén.
1: Es la hora 19:29 minutos.
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5: Nos encontramos muy próximos al aniversario de la terrible explosión de la escuela Aguada San Roque. 5 años, compañeros y compañeras. 5 años en donde quedó demostrado, gracias a la lucha popular, que hubo negligencia y que hubo un gobierno que una vez más fue irresponsable con cada pibe y con cada trabajador y trabajadora. Es por eso que el próximo lunes Aten a nivel provincial para y dice que hay condenados, que no hay ningún tipo de duda y que los condenados tienen que tener cárcel efectiva. Lunes 29, marcha provincial y paro. Aguada San Roque, en la escuela no muere nadie, compañeros y compañeras.
4: Escuchábamos a la secretaria adjunta de Aten, Cintia Galeto. Aten convoca, lunes 29 de junio, paro y movilización provincial, a 5 años de la explosión en la escuela 144 de Aguada San Roque. 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
3: Esto fue Aten en dos minutos. 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
1: Ya,
0: Enrique Iglesias. 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
2: En Neuquén.
3: Es la hora 19:53 minutos.
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0: en Neuquén.
1: Es la hora 20:01.
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15: Buenas noches, queridos amigos de la radio. Otra vez estoy con ustedes en una nueva audición de cita con los escritores. Soy María Matilde Salcedo y compartiremos una hora, como todos los martes, de poesía y prosas. Hoy tenemos un hermoso programa con escritores regionales y, como siempre, con los ya consagrados. Voy a leer hoy de mi libro Nueve Sol el poema Regreso, que lo escribí una tarde que regresaba de un viaje. La tarde se tiñe de cielos azules, de sol y de grana. Vengo de encontrarme con brillantes estrellas lejanas, engarzadas en las noches frías, ojos titilantes, y caer las hojas secas de las ramas largas y batir el viento quemando las plantas y llorar el cielo sobre blanca escarcha. Y ahora tengo los cielos azules, las tardes de grana, las ondas verdes luminosas en un mar en calma que un poco se mueve apenas con música acuática. Oigo golpear del agua contra el casco duro, meciéndome, y olvido dolores y penas. Estoy comprendiendo el mar de Alfonsina, allá lejos, el mar turbulento que exalta, desnuda rencores, se agita en el alma. Y hoy tengo los cielos azules, las montañas altas, un sol, sinfonía que aquieta las aguas, y lejanas, muy lejanas, las lomas, que llamamos aquí barras. Tal vez es un nuevo mundo que abarcan mis ojos. Aprendo historias, caminos, gente diferente, canciones y música y bailes, todo tan distinto, todo tan alegre. Ya vuelvo, me llevo algo adentro que hoy me conmueve. Estreché otras manos, conocí otra gente, sus voces no duelen, hablan otro idioma, ríen muchas veces, tal vez ríen siempre, yo también con ellos. Todo quedará en recuerdos. Regreso.

0: voy a hablar de un importante escritor nacido en Lisboa, un escritor portugués, Fernando António Nogueira Pessoa. Nació en Lisboa en el año 1888 y falleció en el mismo lugar. Fue poeta, escritor, crítico literario, dramaturgo, ensayista, traductor, editor y también filósofo portugués, una de las figuras más importantes literarias del siglo XX. También fue un gran poeta de lengua portuguesa. Escribió y tradujo al inglés y al francés y escribió en estos idiomas también. Se le ha llamado el poeta portugués más universal. Fue educado en Sudáfrica, en una escuela irlandesa, en Durban. El crítico literario Harold Bloom consideró a Pessoa como el Whitman renacido y lo incluyó entre los 26 mejores escritores del mundo. Cuatro obras publicó en su vida y tres son en lengua inglesa y una sola fue titulada Mensagem en portugués. Tradujo además varias obras del portugués al inglés y al francés. El poeta estadounidense Robert Haas dijo sobre él que algunos escritores como Pound o Eliot inventaban máscaras, pero Pessoa inventaba poetas enteros.
1: El poeta es un fingidor. Finge tan completamente que hasta finge que es dolor, el dolor que de veras siente. Y quienes leen lo que escribe, sienten en el dolor leído, no los dos que el poeta vive, sino aquel que no han tenido. Y así va por su camino, distrayendo a la razón, ese tren sin real destino que se llama corazón.
0: Nació, como dije, en la capital portuguesa, en Lisboa, y su padre fue funcionario público del Ministerio de Justicia y crítico municipal del periódico Diario de Noticias. Su madre vivieron con su abuela también, Dionisia, que era una enferma mental. Varios hechos marcaron su infancia. Primero, que su padre muere de tuberculosis cuando él tenía solamente 5 años. La madre se ve obligada a rematar todos sus bienes y se muda a una casa más modesta. Y es también en ese periodo que surge su primer seudónimo. Cuando ellos se mudan, Chevalier de Paz. En el año 35, ese mismo año crea su primer poema, un poema corto con el epígrafe infantil a mi querida mamá. Su madre se casa en segundas nupcias, se mudan con los demás hijos del padrastro de Pessoa. Es que él se aísla durante un gran tiempo, lo que le hace mantener su mente en introspección. Mantiene contacto con la literatura inglesa, con Shakespeare, Edgar Allan Poe, John Milton, Lord Byron, Keats, Shelley y Tennyson. Y cursa la escuela primaria en las monjas irlandesas de West Street. En el año 1901 aprueba su distinción a una escuela inglesa, Cape School High Examination, y parte de vacaciones en el mismo año con su familia a Portugal. En el barco que viajan va el cuerpo de su hermana fallecida.
2: Hoy nos deleita con este poema en prosa llamado Todas las cartas de amor son ridículas.

0: todas las cartas de amor son ridículas. No serían cartas de amor si no fuesen ridículas. También escribí en mi tiempo cartas de amor, como los demás, ridículas. Las cartas de amor, si hay amor, tienen que ser ridículas. Pero, al fin y al cabo, solo las criaturas que nunca escribieron cartas de amor, sí que son ridículas. ¿Quién me diera el tiempo en que escribía sin darme cuenta cartas de amor ridículas? La verdad es que hoy mis recuerdos de esas cartas de amor sí que son ridículas. Todas las palabras esdrújulas, como los sentimientos esdrújulos, son naturalmente ridículas.
1: Se traslada luego con su familia a Durban. Regresa solo a África en un vapor y en esa época intenta escribir novelas en inglés y se matricula en la Commercial School. Dejando a su familia en Durban, él regresa definitivamente a la capital portuguesa solo y pasa a vivir con su abuela Dionisia y sus dos tías. Se matricula en la Facultad de Letras de la Universidad de Lisboa, pero luego abandona estos estudios. Cuando muere su abuela Dionisia, le deja una pequeña herencia y con ese dinero montó una pequeña tipografía. A partir del año 1908 se dedica a la traducción de correspondencia comercial, como corresponsal extranjero, y en esa profesión trabaja durante toda su vida. Tiene una vida pública bastante modesta, conoce a una joven portuguesa con la cual se declara, y durante muchos años viven juntos y mantienen luego correspondencia epistolar. A veces él firmaba sus cartas cuando le escribía a ella como Álvaro de Campos. Inicia su actividad de ensayista y crítico literario en 1912 en la revista Aguja. Empezó a escribir para la revista Vanguardia, Orfeu, Atena, luego Ruy Vaz, Presencia. Su primer libro de poemas es Antonius, que apareció en inglés en 1918. En 1926 requiere la patente de invención de un anuario indicador sintético por nombres y otras clasificaciones, consultable en cualquier lengua. Y en esta época escribe con su cuñado la revista Comercio y Contabilidad. Su primera obra en portugués es el poema patriótico Mensagem, que publicó en vida, pero no apareció hasta el año 1934. En el año 35 es internado en un hospital con diagnóstico hepático. Fallece a causa de las complicaciones que le produce una cirrosis provocada por el excesivo consumo de alcohol. Era muy afecto al aguardiente y muere a los 47 años.

0: sino por no desabrocharse la chaqueta. Escribo con tristeza en mi cuarto apacible, solo como siempre estuve, solo como siempre estaré. Y pienso en sí mi voz, tan poca cosa en apariencia, no acabará encarnando la sustancia de millares de voces, el hambre de expresión de millares de vidas, la paciencia de millares de almas sumisas como la mía ante el destino cotidiano, el sueño inútil y la insensata esperanza. En estos momentos, mi corazón late con más fuerza por la conciencia que tengo de él. Vivo más porque vivo a más altura. Siento en mi persona una fuerza religiosa, una especie de oración, algo parecido al clamor. Pero la reacción contra mí mismo me llega desde la inteligencia. Me veo en el cuarto piso de la Rua dos Douradores. Me siento con sueño. Observo el papel escrito a medias, mientras la vida carece de belleza, y suelto el cigarro barato sobre el papel usado. Aquí sigo, en este cuarto piso, interpelando a la vida, dando voz a las almas, crucificando como los genios y las celebridades, yo aquí, así.
1: La vida de Pessoa estuvo dedicada completamente a la creación y también creó otras vidas a través de sus heterónimos. Esa fue su principal característica, el principal motivo que el principal interés de toda su personalidad, y por eso lo han estudiado a Pessoa, que se convierte en un ser extremadamente enigmático. Ese enigma es el que motiva buena parte de las investigaciones. Escribió hasta su mismo lecho de muerte y fue considerado, como dije, el más importante poeta del siglo XX. En su poema Autopsicografía afirmó que el poeta era un fingido de sí mismo y que su obra se concibe como un drama en el que dialogan diversas voces o heterónimos, equivalente a los apócrifos de Machado.
2: En las calles de Lisboa, Hernando caminaba, con su alma dividida en cada esquina se hallaba. Ricardo Reis, el médico poeta, con su calma estoica en la vida se reta. Alma fragmentada en palabras y versos, la vida de Pessoa, un eterno universo, heterónimos danzando en un mar de papel, pensamientos profundos como viento y laurel. Alberto Cairo, pastor de la natura, con su simpleza pura, en la verdad se asegura. Álvaro de Campos, el ingeniero moderno, en la máquina del humo, busca su cuaderno. Libros como el libro, el desasosiego, reflejan su mente en un vaivén sin sosiego, su vida y su obra en un baile continuo, entre sombras y luces, en un destino divino.

reflejo distinto del ser y el no ser en un mundo extinto. Fernando Pessoa, poeta y fantasma, en cada palabra.

0: Escuchemos ahora a una joven escritora de la ciudad de Neuquén, también cantante, Micaela Orce.
1: El mundo, poema número 40. No cambió nada, cambió todo. En la superficie pareciera que todo sigue igual. El mismo semblante, el mismo paisaje visual. Los ojos nos cuentan una historia lineal. Sin embargo, por debajo de lo que subyace, podemos visitar otros paisajes. Hubo explosión, hubo destrucción y reacomodo. Hubo corrientes que se abrieron y se encontraron con otras aguas. Hubo bandadas de pájaros danzando en una dirección. Hubo sangre. Hubo tapices de colores. Hubo bosquejos de tantos dibujos. Hubo caracolas que fueron escuchadas. Su eco atravesó el mar hondo. Hubo raíces fuertes y plantas mustias. Hay agua, hay suelo fértil y firmeza. Todo mutante. Nadando entre lo que creemos ser, a veces pareciera nos encontramos.
2: Que el mundo fue y será una porquería, ya lo sé. En el 506, en el 2000 también. Que siempre ha habido chorros, maquiavelos y estafaos, contentos y amargados, valores y doble. Pero que el siglo XX es un despliegue de maldad insolente, ya no hay quien lo niegue. Vivimos revolcados en un merengue y en un mismo lodo, todos manoseados. Hoy resulta que es lo mismo ser derecho que traidor. Ignorante, sabio, chorro, generoso o estafador. Todo es igual, nada es mejor. Lo mismo un burro que un gran profesor. No hay aplazados ni escalafón. Los inmorales nos han igualado. Si uno vive en la impostura y otro roba en su ambición, da lo mismo que si es cura, colchonero, rey de bastos, cara dura o polizón. ¡Qué falta de respeto, qué atropello a la razón! Cualquiera es un señor, cualquiera es un ladrón. Mezclado con esta biscuit va Don Bosco y la Miñón, con Chicho y Napoleón, Carnera y San Martín. Igual que en la vidriera irrespetuosa de los cambalaches se ha mezclado la vida. Y herida por un sable sin remaches, ves llorar la Biblia contra un calefón. Siglo XX, cambalache, problemático y febril. El que no llora, no mama, y el que no afana es un gil. Dale nomás, dale que va, que allá en el horno nos vamos a encontrar. No pienses más, sentate a un lado, que a nadie importa si naciste honrado. Es lo mismo el que labura noche y día como un buey, que el que vive de los otros, que el que mata, que el que cura, o está fuera de la ley.
0: Y ahora vamos a una tanda y enseguida volvemos.
3: En Neuquén
4: es la hora 20:30 minutos.
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2: Está con nosotros Cecilia Quebeque, escritora residente en la ciudad de Neuquén. Escuchémosla.
3: Pájaros. Poner ruta en azul y pecho al viento, con un diseño de alma como pájaro. Atravesar los climas y los trópicos, doblegar meridianos y hemisferios, volar, volar. El Ecuador es un sitio de postas, no es llegar ni partir, es siempre el vuelo. Yo fui joven, pero no lo sabía. Como muchos, fui navegante de utopías. Vista al mar, seguí buscando mi horizonte. En surtidores ambiguos no apagué mi ser. Hoy sano congojas en las terrazas del sueño. Vida, tantos adioses y tan pocos regresos.

0: Y está con nosotros Vicente Vázquez, médico y poeta de la ciudad de Neuquén, quien comparte con nosotros una poesía de su autoría con música de la que él mismo hace referencia.
1: La música que acompaña este poema es de un músico muy joven que se llama Leandro, y que bueno, la verdad genera cierta incidencia sobre las palabras. Así que bueno, un poema y una música especial. Ahora, cuando el numen del orbe consigna las miserias de los expatriados del mundo, voy a tu encuentro porque eres destino de mis ojos para asir sus pupilas al astro de tu ser antes de que sean desalojados a las tinieblas. Sangro en deriva, el incienso de tu esencia arde y su aroma abre los misterios que guarda la vida. El fuego no abraza los restos del ocaso, estos se consumen.

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Los enamorados inventan proezas, desatan pasiones, murmuran promesas, adoran la vida, comparten helados, los enamorados. 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

0: Y está con nosotros un escritor que ya ha estado en otras oportunidades, Mario Armando Márquez, quien es abogado y poeta de esta ciudad. Escuchémoslo.
1: Buenas noches, escritores. Buenas noches, poetas. Hoy vamos a cruzar el charco, pero no vamos a Chipoleti, nos vamos a Uruguay, a Montevideo, y vamos a evocar a un gran cantautor uruguayo, un excelente poeta, Daniel Viglietti. Y ustedes seguramente lo han escuchado, han sentido hablar de él. Por ahí algunos han andado más que otros en su obra. En este caso he elegido una canción que habla de la marginalidad en el Uruguay y la hace con una descripción realmente muy, muy buena. Y es la canción que hizo en el año 1971. Se llama El Chueco Maciel y está incluida en un libro, un álbum, para mí un long play todavía, de esa misma época, que se llamaba Canciones Chuecas. Es muy, muy linda, tiene un ritmo realmente muy bueno, hace que uno se vaya metiendo en la canción, pero quiero rescatar, como es propio de este espacio, la poesía que hay en ese tema, que, como les digo, se refiere con mucha crudeza a la marginalidad en la República del Uruguay, que no es distinta a la nuestra. Si ustedes prestan atención, van a ver que hay que cambiar un poco algunos nombres y un poco el lenguaje propio uruguayo que hace Viglietti. Bueno, se las paso a recitar para que ustedes después la disfruten en la interpretación de su autor, el autor de su letra y de su música, que es Daniel Viglietti. Y dice así: ¿por qué tu paso dolido con norte hacia el sur? El pie que no supo, el pie que no supo de rizo de luz. Tu padre abandona la tierra de Tacuarembó, buscando su tierra, una tierra suya, y nunca la halló. Encuentra la triste basura donde viven mil, encuentra la muerte, encuentra el silencio de aquel cantegril. El chueco, redondos los ojos y sin pizarrón, mirando a la madre, mirando al hermano, aprende el dolor. La luna, semana a semana, lo ha visto vagar, armado de espuma, buscando una orilla como busca el mar. El chueco no sabe de orilla ni sabe del mar. Él sabe de rabia que apunta y no quiere matar. Asalta el banco y comparte con el cantegril, como antes el hambre, como antes el hambre, comparte el botín. Así les canto la historia del chueco Maciel. Suenan las sirenas, ya vienen por él. Los diarios publicando balas, ¿son 10 o son 1000? Mil ojos que miran. Mis ojos que miran desde el cantegril. El chueco era un uruguayo de Tacuarembó, de paso dolido. Los chuecos se junten, bien juntos los pies, y luego caminen buscando la patria de todos, la patria, Maciel, esa patria chueca que no te corsee, tortura, cadena, los pies todos juntos hemos de vencer. Una canción, una poesía realmente muy, muy linda, muy setentista, dirían algunos, pero que refleja mucho la vida de los marginales uruguayos. Así que bueno, espero que disfruten esta la interpretación de Daniel Biglietti. Y bueno, solo me resta decirles que nos cuidemos con el frío, porque está bravo y no hay que aflojarle. Les mando un cariño muy grande a todos, un abrazo, será hasta la próxima. Buenas noches, escritores. Buenas noches, poetas.

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0: Y escuchemos ahora algo de Ita Carrizo, quien es neuquina, ha nacido en San Eduardo, departamento Pehuenche de la provincia de Neuquén, pero ahora reside en la ciudad capital y nos ha acercado algo de su autoría.
1: Hola, buenas noches Matilde y equipo, buenas noches audiencia de Cita con los Escritores. Mi nombre es Ita Beatriz Carrizo y voy a contribuir esta noche con una instantánea, que llamo yo, que robé de una calle del centro de Neuquén. Y dice así: se agradecen dos seres palpitantes. Cruzan la calle Ministro González, enlazados por contenida historia de abundantes años. Solo ellos dos lo saben. Saben de esa vida conjunta, plena de una existencia de avances y tropiezos, de años compartidos. La hija destila su amorosa mirada. El padre se esfuerza en cruzar esa calle, se empeña en demostrar que aún late, que aún puede, que por amor existe. Ella asiste animosa y ambos se agradecen. Muchísimas gracias por haber escuchado y será hasta pronto. Que lo hayan disfrutado. Y nuevamente, hasta pronto, buenas noches.

un poema muy lindo, Marta Inés Vélez, de Colombia. Pero además es médica, otorrinolaringóloga, con estudios en astrofísica y pertenece a grupos colombianos y extranjeros. Es coordinadora académica de Tertulia Poético-Cultural, Aves Críticos, y pertenece a grupos de estudio de biología evolutiva, filosofía y psicoanálisis. Y quiero recitarlo en nombre de ella, porque me lo ha mandado por escrito. Se llama Quiero. Quiero despertar en la mañana bendiciendo la voz de la campana que resuena en lo profundo de mi ser. Quiero la claridad de un nuevo día, sintiendo el privilegio de estar viva en la aventura de mi acontecer. Quiero regocijarme en el paisaje y saberme ligera de equipaje en el hoy, el mañana y el ayer. Y cuando llegue el ángel de la muerte, sentirme agradecida por mi suerte, celebrando el milagro de nacer.